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0: Mensaje del arzobispo Jorge Carlos Patrón Wong.
1: Cuando Dios llama, no está quitando algo, está regalando una misión, una identidad, un propósito para tu vida. Pensemos en los apóstoles. Pedro estaba pescando. Mateo estaba sentado en su mesa de impuestos. Santiago y Juan trabajaban con su padre. Eran personas con ocupaciones, proyectos y relaciones. Pero un día Jesús pasó junto a ellos y pronunció aquellas palabras que cambiaron para siempre sus vidas. Ven y sígueme. Jesús sigue pasando por nuestras familias, nuestras parroquias, nuestros grupos juveniles, nuestras universidades, nuestros seminarios, y sigue diciendo, ven y sígueme. Con María, todos discípulos misioneros de Jesucristo, Dios te bendice.
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1: Toda vocación nace del amor de Dios. Antes de que nosotros buscáramos a Dios, Dios ya nos estaba buscando. Antes de que pensáramos en nuestra vocación, Dios ya había pensado en nosotros. Antes de que pudiéramos amar a Dios, Él ya nos amaba. Por eso la vocación no comienza con nuestros proyectos, comienza con el amor de Dios. Dios nos eligió en Cristo antes de la creación del mundo. Nuestra existencia no es anónima para Dios. Él conoce nuestro nombre, nuestra historia, nuestras capacidades y también nuestras debilidades. Él nos dice: ven y sígueme. Todo Jesús por María, todo María para Jesús. Dios te bendice.
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5: Esta canción va con mucho cariño y con mucho respeto hasta el cielo para nuestro aventurero, Jason Jiménez.

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6: Hola Barbie, muy buenas noches. ¿Me puedes poner una canción de José José? Si se pudiera, sería la de No me digas que te vas. Aquí en La Único, como siempre y cada noche hermosa escuchándote. Manda el patrón. Muchas gracias, bonita noche.

Santos, Barbie, soy santo, mi Barbie. Regálame una canción, por favor, de los socios. Vamos a platicar. Aquí estoy escuchando el patrón 104.9 FM con mi Barbie bonita. Ay, ñeñe, aquí en la calle le encanto, Barbie. Barbie, que tengas una bonita noche y te deseo muchas bendiciones. Para todos los que están escuchándote en esta noche, un abrazo de parte de Santos Barbie. Adiós, mi Barbie. Aquí estamos en la calle, le encanto.

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0: vamos a platicar.
1: Aquí manda el patrón 104.9 FM. Quiero mandar un saludo y ver si me puedes poner una canción, por favor. Una de Bronco estaría bien. Ahí la de Pastillas de Amnesia. Y saludos al Nostrodogor de Coacuacintla. Gracias.

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5: Muy buenas noches, Lidia Bye Barbie, aquí a la escucha de Las Viejas del Patrón. Por ahí, amiguita, si me complaces con una canción de Marco Antonio Solís. Se va muriendo mi alma aquí para escuchar y saludos a toda la familia Sopa Ver que andan a la escucha del patrón 104.9 con Lidia Paisa, Barbie, Añiñi.

0: Hola, buenas noches. Si me puedes poner una canción de La Arrolladora, como la palma de mi mano.
1: Claro que sí, mándame tu audio que ya se va al aire.
2: Buenas noches, Barbie. Soy Juan Carlos Zulano. ¿Me podrías poner una canción para escuchar en San Andrés Tlanehuayocan? Para mi esposa y para mi hijo Adrián. La canción es de José José, La Vida Pasa. Acá en Tlanehuayocan, el patrón 104.9.

0: Muy buenas noches, Barbie. En esta noche fresca, porfa. Una de Joan Sebastián. Te quiero así. Y aquí en Jalapa manda el patrón con la Barbie.
1: ¡Ay, gracias!

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3: Hola Barbie, buenas noches. ¿Me podrías complacer con una rolita de Campeche Show? La que sea, pero que sea de ellos, para escucharla aquí en la trabajación, porque aquí manda el patrón 104.

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5: ¿Me podrías poner la canción de Lady Laura para escuchar? Cantan Andrés Tlaneguayocan, Paliño, Juan Carlos Solano, mi esposa. Acá en Tlaneguayocan, el patrón 104.9 con la Barbie. Áñeñe, gracias.

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Y ahora sí, público precioso, ni modo que hacerle momento que Lidia Báez se despida de ustedes, no sin antes haberles agradecido a todos y todas las que estuvieron en sintonía conmigo en esta hermosa noche de ombliguito de semana. Si Dios así lo permite, el día de mañana por acá está nuevamente con ustedes a partir de las 6 de la tarde y hasta las 10 de la noche con Me Las Pides, Te Las Pongo. Recuérdenlo, mi público precioso, que tenemos la responsabilidad de hacer lo mejor que podamos con este, que será nuestro eterno presente, con la misma responsabilidad de crear y maquilar un mejor mañana. Como siempre, nada es tan tuyo como resultado de tus acciones diarias que estén encaminadas hacia aquel futuro que quieres ver materializado para tu vida. Que así sea y así será.

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¡Qué vale! 10 de la noche, ya con 10 minutos, mi gente. Bienvenidos a lo mejor de la noche. El desvelón con el patrón para toda la raza nocturna. ¿Cómo les va? Mi nombre es Irving Alcántara, el Chimichurri, y aquí te acompaño, ya sabes, complaciéndote a través de nuestras líneas. El 815-1049, línea telefónica. Y el 2288-15-1049, nuestro WhatsApp oficial, mi gente. Déjame tu mensaje de voz o tu mensaje de texto, que con mucho gusto por acá los vamos a estar detonando al aire, ¿cómo no? Noche de miércoles, ya 7 de octubre, familia. Está fresquecita la noche aquí en Jalapa. Estuvo el chipichipi, como que llovió, como que quiso, como que no. Pero se siente rico el clima, ya se siente ese aire que decimos el aire de octubre, ¿a poco no? Chulada, mi gente. Vámonos a iniciar la programación. Viene por acá Edén Muñoz con Alfredo Olivas. Esto se llama Recuerdos en Común. Y así iniciamos el desvelón con el patrón.

0: Bien, buenas noches, Chimichurri. Buenas noches, soy Santos. Regálame una canción, por favor. ¿De quién? Del Limoso Olímpico Clásico. Aquí estoy escuchando el Patrón 104.9 FM con mi buen amigo, mi hermanito, el Chimichurri. Aquí estamos, gracias a Dios, en la calle El Encanto. Saludos y bonita noche.
1: Gracias, mis santos. Igualmente para ti, mi gran amigo. Un gran saludo hasta la calle de Encanto, donde manda.

0: 10:20.
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Bueno, mi gente, pues ya son las 10 de la noche con 38 minutos. Ahí acabamos de escuchar esta que fue la ráfaga del patrón a cargo de los rehenes para poner a escuchar a todo el público con estas canciones muy buenas, Que siempre las escuchamos en las viejas del patrón, ¿a poco no? Saludos para la gente que ya se ha estado reportando conmigo, muchísimas gracias. Para todos, pero mira, por acá nos están llegando más mensajes. Y se está reportando mi compa La Terapia desde Naulin York. Le mandamos un saludo a mi hermano. Quiero una canción de Grupo Firme. Órale pues, ya está mi compa hasta Naulin, comanda el patrón FM. Y el buen La Terapia, le mando un saludazo, ¿cómo no, mi hermano? Ánimo, buena vibra. Órale pues, también por acá me dice, hola, ¿cómo puedo pedir una canción? Bueno, ahí mismo la puedes pedir. Fácil y sencillo, solamente me escribes cuál quieres. Y bueno, ya sabes, para toda la banda que nos anda escuchando, ¿cómo no? Les mandamos un saludazo, dice por acá Chimichurri, buenas noches, ¿qué te trajo tu tía? Mándale salud para la señora Reina que te está escuchando como todas las noches. Ya está, le mandamos un saludo con mucho gusto para la señora Reina. Ándele, que tenga bonita noche. Y bueno, pues si están cenando, que tenga buen provecho, ¿no? Ahí está. También para los amigos que andan chambeando, le dicen, en el puerto de Veracruz. Más bien que ya terminaron de chambear. Ahí para el Negro y su familia, hasta el mero puerto Jarocho, le mandamos un saludo. Siempre bien chambeador, mi compa el Negro, cómo no, la buena vibra para él. Nos vamos con música, mi gente, llega por acá esto que se llama Tú. Lo que nos está pidiendo.

0: 10:40.
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Son las 10 de la noche con 44 minutos, mi gente. Es el Desvelón con el Patrón. Ahí escuchamos al Coyote y su banda, Ranchero Enamorado. Para toda la gente que nos está escuchando, les mandamos un gran saludo y la buena vibra, por supuesto. A los que ya andan a la escucha y los que andan trabajando. Oigan, hoy se reportó, desgraciadamente, en otra orden de ideas, el fallecimiento de la hija de Paquita, la del barrio. Y es que, bueno, pues en este miércoles se reportó la partida de Marta Elena Martínez Viveros a la edad de 48 años a causa de un infarto fulminante. Ella fue muy amada e importante para Paquita, la del barrio, pues la adoptó y llegó a su vida cuando la cantante estaba destrozada por el fallecimiento de sus mellizos. Y bueno, pues Marta le devolvió la alegría y fue un gran motivo para continuar. Hoy se han vuelto a reunir. Descanse en paz la señora Marta Elena Martínez. Y bueno, pues desde aquí le envío mi más sentido pésame a toda la familia, en especial para su hija Mari Carmen Castillo, que tengo el gusto de conocerla. Y bueno, pues desde aquí aprovecho este micrófono para enviarle mi más sentido pésame para toda la familia de la señora Marta Elena Martínez, que en paz descanse. Y bueno, mi gente, pues en otro orden de ideas, seguimos. Desgraciadamente, pues la vida sigue y tenemos que, pues, seguir a través de esta estación mandando los saludos y poniendo el ambiente para toda la gente que se reporta a través del 2288-15-1049, nuestro WhatsApp oficial. Le mandamos un saludo muy especial por acá para mi gente de Tejería, Veracruz, de parte de Daniel, que por ahí nos está pidiendo algo de los Tigres del Norte. Muy bien. También por acá se va el saludo para, dice, la casa de Carlos Morales Cruz. Órale, dice, manda el Patrón FM escuchándolos desde el puerto de Veracruz. Gracias, les mandamos un saludo para toda mi gente del puerto Jarocho, cómo no, que siempre andan a la escucha también. La buena vibra para todos por allá. Órale, dice por acá, ¿qué tal, mi chimichurri? ¿Qué te trajo tu tía? Mándale saludos a los que te estamos escuchando aquí en Las Higueras. Órale, saludos y buena vibra para toda mi gente que anda por ahí en la zona de Las Higueras, ¿cómo no? Ya sabes, para todos los que andan chambeándole, que les caiga la moneda. Vámonos a escuchar algo de música, mi gente. Ya son las 10 con 46, llega el Tabur, así que ¡súbele!

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1: Ya son las 10:56. Saludos hasta Cozautlán para el buen Sergio Andrés Martínez, el Monaguillo. Para mi compa Reyes también le mando un saludazo. ¿Cómo no? ¡Buena vibra!

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1: Ya son las 10:58. Saludos para la gente que nos escucha allá por la zona de San José, donde manda el patrón FM. ¡Súbale!

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0: Las 11 de la noche ya con 11 minutos, mi gente. Vámonos a recibir llamada telefónica al 815-1049, a ver quién anda por acá. A ver, tenemos llamada. No, se nos fue la llamada, compadre. Bueno, así pasa cuando sucede. Le mandamos el saludo para toda la gente que está en sintonía con nosotros en esta noche a través del Desvelón con el Patrón. Y bueno, por acá nos enviaron un audio. Vamos a escucharlo. Buenas noches.
1: Buenas noches, Chimichurri. Por favor, ¿podrías poner Cuando muere una dama de Jenny Rivera para escucharla acá en Antón Lizardo, donde manda el Patrón 104.9? Gracias y buenas noches.
0: Buenas noches, muchos saludos hasta Antón Lizardo, donde manda el Patrón FM. Que tengan bonita noche, familia. Por acá también se van los saludos. Dice, espero que se encuentren muy bien. Queremos una canción. Saludos para todos los policías de Medellín. Órale pues, les mandamos un saludo de la buena vibra para toda la banda que anda por allá en Medellín chambeándole bien o 15 con o 14. Ya son las 11:12, mi gente. Vámonos con Jenny Rivera, Cuando muere una

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0: Esta canción es dedicada en memoria de Yolanda Plaqui Romero y Albina González, fanáticas que me escucharon en vida y también en su muerte. Que en paz descansen.
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2: Para la señora mayor que me acaba de llamar hasta Maguistlán, le dedicamos este tema de Vicente Fernández. Saludos y bonita noche.
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0: 11:20.
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3: Chimichurri, regáleme una canción de Sergio Blades. Sergio Blades, la de el salsa, una de salsa. Acá en Opaltepec manda el patrón 104.9. Y arriba el Chimichurri, sube el radio.
0: Le vamos a poner una con Rubén Blades, porque con Sergio Blades no la tenemos. Pero aquí báilesela. ¡Ánimo! ¡Saludos!

0: Hola, hola Chimichurri, buenas noches. ¿Me podrías poner la canción de Los Plutones, por favor, para escucharla desde acá, desde Montreal, Canadá? Saludos, y aquí manda el patrón 104.9 FM. Gracias, Chimichurri.
1: Por nada, muchos saludos hasta Montreal, Canadá, donde manda el patrón FM.

0: Perdone. ¿Ustedes son de Venus?
1: Caliente, caliente, pero no.
0: Entonces, serán marcianos.
1: ¡Ay! Te enfriaste todito, tonto. Somos plutones. ¿Qué no se nos nota?

0: Perdón. Ustedes son plutones, ¿verdad?
1: Brujo, brujo. Lo adivinaste, Chulis. Pero dime, ¿acaso allá en la Tierra no hay...

0: Bueno, mi gente, ya solamente 17 minutos para que nos dé la medianoche. Por acá seguimos a través del Desvelón con el Patrón para toda la raza nocturna que nos escucha y se reporta al 2288-15-1049. Buenas noches.
1: Buenas noches, Michi Michurris.
0: ¿Qué rollo?
1: Sí, me puedes poner la canción de Amor Prohibido, porfa, ahí de dedicatoria del Benny Benny hasta la que está en radio, La Pelona. Te escuchamos aquí en Medellín, en el estado de Veracruz. Y aquí manda el patrón, 104.9 FM.
0: Órale, mi compa, ya está. Saludos para toda la banda de Medellín.
1: Y también ahí por ahí, mi chimichurri, a ver si se puede poner la canción de Fiesta Gay. Aquí para todos los compañeros policías municipales del municipio de Medellín.
0: ¡Órale!
1: Te escuchamos aquí. Y aquí manda el patrón, el 104.9 FM.
0: ¡Órale, mis compas! Saludos a toda la colegancia que anda por allá en Medellín. Pegándole al peligro, que tengan excelente noche. Mi flota, ya se la saben. Ya son las 11.44, vámonos a escuchar a Amor Prohibido en el Desvelón con el Patrón.

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1: Esta rola se va con dedicación para mi compa, el buen Aarón, que por acá la estaba pidiendo. Excelente noche y súbale, compadre.
2: Y

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1: Vamos a iniciar la hora latina, mi gente. Ya son las 12:03.

Ahí está, cómo no, el saludo. Y la felicitación a todos nuestros cumpleañeros, cómo no. Muy buenos días, familia. Estamos en los primeros minutos de este jueves 8 de octubre. Mi nombre es Irving Alcántara, el Chimichurri, y estás escuchando El Desvelón con el Patrón en esta su hora latina, cómo no. Así que ya sabes, ¿quieres pedir una rola latina? 22.

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1: Ahí se va un saludo bien especial para mi compa Román, que nos está escuchando bien en carretera, mi hermano. ¡Súbale a la rolita!

0: Chale.
1: Las 12:56, mi gente, con esto nos despedimos del Desvelón con el Patrón. Familia, yo también me despido. Mañana vamos a andar a control remoto desde temprano. Deseo que tengan un excelente jueves, familia. Si Dios me presta vida, nos escucharemos mañana. Pásenla bien, cuídense mucho y hasta la próxima. Gracias.

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1: Y como dice Giles, ya llegó tu compa flaco. Señoras, señores, muy buenos días. Tengan todos ustedes bienvenidos. Bienvenidos a este que es el show de la mañana. El mejor morning show de todas las mañanas, señoras, señores. Ya es jueves. Cinco de la mañana con 15 minutos. Les doy la bienvenida a este que es el show de la mañana. Oye, agradeciéndole al de arriba, al de más arriba, porque nos da el chance de estar de pie, de respirar aire fresco, aire puro, aire sabroso. Y sobre todo, bueno, de que no llovió como pensamos que iba a llover ayer. Más bien como el pronóstico nos dijo. Hay que recordar que es un pronóstico. En algunos lugares llovió muy feo. Aquí en Jalapa, gracias a Dios, esta ocasión no, o por lo menos por mi zona, no. Así que, señoras, señores, sobre todo que, pues ya muchas casitas ya están así, ¿no? Y bueno, pues ya, bendito Dios, esperemos que están recuperando pronto sus cositas. Mientras tanto, señoras y señores, nosotros seguimos echándole candela, siempre con gratitud, siempre con amor a nuestro poder superior. Acuérdate, la fe. Y al 2288151049, yo tengo fe de que ya te comuniques conmigo. Y al 2288151049 me comunico con la gente que me está marcando. ¡Hola!
2: Buenos días, mi flaquito, buenos días.
1: Chapo, buenos días, ¿cómo estás, compadre?
2: Aquí, mi flaquito, bien alegre y bien contento porque el clima está bien agradable, flaco.
1: École, cuachi, no ande de miedoso, ándele, disfrute del clima.
2: Así es, mi flaquito, ya empieza lo frío, ya se siente
1: ¿ya?
2: El ambiente navideño.
1: Ya se escucha, no, bueno, espérate, vamos por calma. Ya me quieres mandar hasta la Navidad, todavía ni celebro a mis difuntos. Espérate. Oye, ya se huele el ambiente ponchero, el ambiente champurrero, el ambiente tamalero y lero, no sé usted, invíteme un tamal.
2: Aquí viene el flaquito y la fiesta, ahí viene la fiesta del flaquito, ya viene la fiesta.

0: Ya vienen, bueno. Oye, ¿para qué van los saludos?
1: Para ti, para Yanetita, para Olegario, para los Santos, los vecinos, los que es de Toño, para Jaco, para Perico, para el amigo Pingüino, para el Chompira.
0: Sí, señor. Órale, pues. Y dime ya en la Vicente, ¿quién manda, compadre?
1: Acá en la Vicente López manda el Patrón 104.9 FM con Milton Ramírez el Flaco, el gallo que despierta Latinoamérica, y échale cuachi.
0: Y échale cuachi. Ándale, pues, por acá de este lado, ¿quién? Hola.
2: Hola, buenos días, mi
0: buenos gente, días, mi Yanetita chula, preciosa, dorada.
2: Estoy encantador. ¿Cómo está, Flaquito? ¿Qué es lo que
0: como quiero, estoy como
2: saludos,
0: quiero.
2: Un abrazo, saludos para el señor Chapo, para Carlos, para Jaco, para la señora de los gallitos, Reina, para Santos, para Flaquito, para Lalito, para todos los que están dormidos, para Pingüino de Carolina del Sur. Sí, señor, Flaquito. Te quiero un chingo, lluvia de bendiciones.
0: Yo te quiero más, lluvia de bendiciones, mi querida Yane. Oye, mi flaca chula, que ya anda despierta a pesar de que hoy descansa. Bueno, pues, que le vaya re bien. Le mando su besote en la mera trompa y que tenga un excelente y bendecido día. A rato nos vemos. No, mi amor, no. Oye, vámonos entonces, porque así estamos arrancando ya el show de la mañana. ¿Me das chance, Chuy? No los quiero dejar colgados. ¿Estás viendo que me cuesta trabajo que se levanten? Bueno...
3: Buenos días, padrinito.
0: ¿Qué hago, chiquillo? Este ni duerme. ¿Cómo estás?
3: Ay, muy bien. Agradecido con el de arriba por ver amanecido.
0: Mira nomás, te mando un abrazo fuerte, compadre. Qué bueno. Sigue grato, igualmente. Sigue grato, chiquillo. ¿Para quién van los saludos?
3: Les mando un abrazo a todos, al Chapo, a Yanecita, al Pingüino, a Doña Reina, a todos esos niños. Dios me los bendiga, que tengan un bonito día, un bonito jueves. Sí, ya pinta todos santos, padrinito, ya.
0: Ya pinta todos santos.
3: Ya le voy a pegar a los 66, padrinito.
0: Ándale, bueno.
3: Primeramente Dios.
0: Pues dale que es mole de olla. Dale sí. Que es mole de olla, ¿eh? Te mando un abrazo enorme, que Dios te me bendiga. Y dime, por favor, ¿quién manda, compadrito? Ahijadito, a ver.
3: El Patrón 104.9 FM con muchos huevos, el show de la mañana, jaiga. Adiós, padrinito.
0: Adiós, ahijadito. Pórtate bien, ve al catecismo. Corte, regresamos, bienvenidos. 5:20
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1: ¡Trépale! Ya huele a jueves, ya huele a rolas que antojan. Sed de la mala, chamaco. Ya son las 5:26.

0: Así igualito le canto yo a la caguama. Es un veneno, sin embargo lo quiero para quitarme la sed. Ay, nanita, los apaches, es que te digo, el ser humano va atenta contra su vida. Sabe que le hace daño, ahí va. Que tengo azúcar, pero me encanta el chocolate, ahí va. Que tengo hipertensión, pero trago todos los días un montón de chicharrón de harta grasa, ahí vas. Que tengo mucha gastritis, ya tengo úlcera, y ahí vas con el chile. O sea, uno todo es un veneno y no le importa porque lo quiere para vivir, dice. Qué tóxico, que no te manda dolaritos, ahí vas, ahí vas, ahí vas. Me acordé de Millane. Hola.
1: Flaquito, te quiero un chingo.
0: Yo también, Millane preciosa. Que tengas un excelente y bendecido día. Qué bueno que estás con nosotros en la sintonía perfecta del Patrón FM. Te mando un abrazo enorme. Qué bueno que ya estás con nosotros echándole ganas, como debe de ser, como va a ser. Todo chido el liro, chido, chido el liro. Vámonos entonces con este otro mensaje. A ver acá qué me pone. Ya está rebuznando.
1: Cálmate, flaquito.
0: Luego. A ver, ¿qué quiero hablar?
2: Flaquito, mi flaquito. Y ya viene también el día de nosotros, los santos inocentes. Ahí saludos también especiales para doña Reinita, que ya está escuchando hasta la Cotepec de Mejía. Y también para doña Lupita, que también es tu fans número one aquí en Calder.
0: Saludos a doña Lupita y a toda la flota que tiene el gusto de escuchar a este humilde servidor. Muchísimas, muchísimas gracias. Irma Salas, te mando el saludo con mucho cariño. Ya está preparando los lonches hasta Santa Rosa, donde manda el patrón. Que tengas un excelente y bendecido día, Irma Salas. Hasta Pensilvania también va el saludo. No me han llamado, quién sabe qué está pasando. ¿Qué está pasando? Allá ya son las 7, 7:30, 7:30. ¿Qué está pasando? Hola, ¿quién?
3: Hola, flaco, buenos días. ¿Qué vamos a hacer?
0: Caguamos,
3: sí, esa rosa la caguama, pues, ¿qué tiene de malo?
0: Sí, me gusta. Pues,
3: a mí con el
0: sí
3: gusto de siempre, saludando a toda la familia patronera ahí para Janetita, a la señora de los gallos, ahí a mi compa Chapo, al compa Pingüino, sí, señor, para don Santos y para toda la flota. Que tengan buen día desde la sucursal del cielo. El Yaco los saluda. Buenos días, buenos días, buenos días.
0: Buenos días, Yacos. Buenos días, Yacos. Buenos días. Que tengas un gran día, mi Yacos. Me gusta cómo le hace así. Bueno, mi Yacos, un gran radioescucha, un gran amigo, ¿por qué no decirlo? Cada que puede viene a visitarme. Con eso uno se da por bien servido. La atención de venida a saludarme, a darme los buenos días. Gracias.
1: Muy buenos días, flaquito, que tengas un excelente y bendecido día. Saluditos para el señor Pingüino, para Janet, para los vecinos, para toda la familia patronera madrugadora, que ya está en sintonía, escuchando el patrón.
0: Saludos y bendiciones, que tengas un excelente y bendecido día, mi señora bella, hermosa, preciosa. Reina de allá de Tlacotepec de Mejía, donde manda el patrón. Oye, te voy a dejar con esto, a ver qué te parece, y si no te parece, pues te aguantas, lo escuchas, yo sé que te va a gustar. No es cierto. Vámonos con esto, La inolvidable y excepcional. ¿A poco te decepcioné? Esto es lo que dice esta banda preciosa, hermosa, divina, la inolvidable banda agua de quién sabe quién.

0: 5:39.
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Pues nomás tantito. Tanto, tanto, no tanto, pero pues ya. Ya anda enamorando. Ya anda embarazando, ¿no? Ya anda ahí. Ya. Oye. Ya a las 5:45, chamacos. Y mandamos los saludos a la flota de la panadería. De la panadería. De la tortillería del centro. Saludos a la familia Castillo Martínez. De allá de Actopan, de parte del buen Ota. Ya están tomando el rico chocolate. Mira nomás qué rico. Ay, nanita, los apaches. Ya nada más les falta el pan de muerto. Y conejo Blas, ¿pa' dónde vas? Saludos a la familia Hernández Ortega. A sus sobrinos y nietos que están escuchando por Coapexpan. A todos los del Sux. De parte del buen Ranger que ya nos está escuchando. Gracias, mi Ranger. Te mandamos un abrazo, compadre. Qué bueno que ya estás con nosotros en la sintonía perfecta, ¿eh? Así debe de ser, chamaco. Ya casi viene la frase perrona del día, Michuy. Oigan, y mucho ojo, ¿eh? Tengan mucho cuidado. Mucho, mucho cuidado porque... Ahora sí, ¿eh? Ya anda, pues ya... Casi ya entrando en vigor la ley donde que si te pasas de lanza con los memes, te mochan una lana, ¿eh? Y no es cualquier lana, es 1.4 millones de varos. Así para que pues ya no andes haciendo memes de los políticos, ¿verdad? Lamentablemente. Ahí está. Violentando los derechos de libertad de expresión. Ni modo. Así las cosas. Lo que hace uno por 3,000, ¿ya vieron? Vámonos, señoras, señores, con más música. Y regresamos con la frase perrona del día.

0: Amaneció lloviendo y yo encerrado en la cama, el sartén se fue por la ventana, mis zapatos andaban nadando. Ay, nanita, los apaches. Nos ahogamos, nos ahogamos. Ay, estuvo con esto que ya se pegó. Bueno, creo que ya saben cómo se llama la canción. Amaneció lloviendo de estos chiquillos, Oscar Bacano y su grupo Jalado. ¿Aquí quién?
1: Buenos días, Milton Ramírez.
0: Buenos días, amigo.
1: Poner una canción para escuchar a San Andrés Tlaneguayoca. La canción es de Antonio Aguilar, El Puyo de Tierra. Acá en Tlaneguayoca, El Patrón 104.9 FM.
0: Un abrazo fuerte.
1: Milton Ramírez, El Flaco. Soy Juan Carlos Solano, gracias.
0: Saludos, mi Juan Carlos, que tengas un excelente día, compadrito. Oye, dice que hay de la ley de pagos solo con moneda digital, que fue aprobada ayer, mi flaco. Así es. Así es, ¿qué te digo? ¿Qué te digo? Cuando no puedo decir nada. Un abrazo, hermano. Ánimo, chamacos, ánimo. Vamos a darle, que es mole de olla. Oye, ahí viene la frase perrona ya del día. Aprecia a tus espérame, que ahora sí no veo. Ando todo cegatón. Ahí está. Aprueba tus visiones y tus sueños. Son los hijos de tu alma. Los planos de tus logros definitivos. ¿Eh? Ningún sueño es menos. Ninguna visión es menospreciada. Si tú lo crees, si tú lo sueñas, si trabajas para ello, puedes lograrlo. Confía en ti. El fruto depende de tu trabajo. Nosotros seguimos en el show de la mañana.

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6: ¿Cómo están? Soy Claudia Mejía. Un nuevo episodio de Ya Oíste. Esta vez yo, ahí los que me están escuchando, quiero que se pregunten: ¿hace cuánto no se desparasitan? ¿Hace cuánto no desparasitan a toda la familia, a la mascota? Creo que también es muy importante. Ahí pregúntenselo, porque hoy traemos un tema sobre parásitos. Está conmigo el doctor Jesús Manuel Rodríguez Guzmán. ¿Cómo estás, doctor?
7: Hola, ¿cómo estás? Muy bien, muchas gracias.
6: Y yo quiero saber primero, antes que nada, ¿esta parte de la cisticercosis es igual que la tenia que escuchamos por ahí? ¿Qué pasa con esto?
7: De hecho, justamente eso es algo bien interesante, que es con lo que vamos a hablar. O sea, hablar de cisticercosis realmente es hablar de una fase de lo que es propiamente un microorganismo que se llama teniasis, que es un parásito. Taenia, hay dos tipos. Algo que se le llama Taenia solium y Taenia saginata. La que vamos a abordar para hablar de cisticercosis es la Taenia solium.
6: Y me remonto al cerdo, ¿no? Porque pues la misma palabra lo dice. Pero tenemos tal vez este mito muy bien arraigado de que el cerdo no bien cocido, ¡pum!, cisticercosis. ¿Es así o no es así?
7: No exactamente. De hecho, justamente es lo que vamos a abordar en este momento. Tendríamos que hablar de lo que es el ciclo, propiamente el ciclo de la cisticercosis y el ciclo de la tenia. Y hablaríamos como tal, tendremos que tener en cuenta dos cosas. El cerdo se le conectaría como un hospedero intermediario y al humano como un hospedero propiamente definitivo. Pero ¿qué pasa realmente aquí? Si hablamos realmente de lo que es el cerdo, ¿Qué nos aportaría el cerdo? Realmente hablaríamos de esto. El humano o la cadena de transmisión o el mecanismo de transmisión se llama fecal oral. Y realmente en el humano sí ocasionaría tanto teniasis como cisticercosis. En el cerdito no ocasiona lo que es teniasis. En el cerdito solamente ocasiona lo que es la cisticercosis. En el humano, en el cuerpo humano, tendríamos este gusano. Propiamente la tenia es un gusano plano, tiene una cabeza y se caracteriza porque tiene como cuatro ventosas, es decir, cuatro como hoyitos, por así decirlo, en su cabeza. Y tiene unos ganchos que se van atando al intestino. Esto es lo que hace que realmente se fije al intestino. Pero, ¿cuál es la característica de este gusano? Este gusano es hermafrodito, se reproduce por sí mismo, tiene tanto reproductor masculino como femenino. Y es plano, y cada una de estas cositas planitas adentro alberga huevecillos. Y entonces ahí empieza el ciclo. Entonces, ¿qué pasaría con esto? ¿Sabes? Una cosa interesante y que me gusta mucho. ¿Sabes cuánto mide este gusano? Mide de 2 hasta 7 metros. Okay. Y eso es muy interesante porque imagínate, en cada una de estas segmentos que se van formando, hay miles de huevos. Entonces, ¿qué pasa justo ahí? Justo ahí lo que hacemos es de que existen prácticas como pueden ser fecalismo a raíz del suelo. Esto es, hago popó, literal, en la tierra, donde ya sea que haya alimentos o incluso un mal manejo de las excretas, ¿no? Como, por ejemplo, vemos que sí hay un drenaje, pero ¿dónde desfragua esto? ¿Dónde irriga esto? Irriga los vegetales que propiamente se consumen. Y entonces ahí es donde empieza lo interesante, porque entonces sabemos que existen animales que se le llaman de traspatio. Imagínate, las personas hacen popó, literal, ahí está la tierra, y los cerditos, ¿qué hacen? Están todo el tiempo jugando con sus naricitas, consumen esta tierra, los productos que están ahí, los niños salen a jugar, o incluso consumes propiamente algún alimento que ya ha sido irrigado con esta agua. Pero ¿qué pasa? Que en el cerdito entonces encontramos que ya propiamente en la tierra están estos huevecitos. Estos huevos propiamente la tierra no va a hacer que lleguen a la siguiente fase, que es la cisticercosis. Vamos a diferenciarlo aquí. Entonces el cerdito se lo come, esos huevitos en el cerdo sí van a ocasionar que se desarrollen hasta cisticercos, pero ahí van a quedar, no se van a formar gusanos en el cerdo. Aquí es donde viene lo interesante. El humano come la carne. ¿Y cómo sería realmente que el humano pueda realmente decir, este consumo de la carne pueda ser lo que me origine un alimento mal cocinado? Pero si estamos hablando de que ya el huevo en el cerdo se ocasiona un cisticerco, ¿cómo se puede morir? Con una buena temperatura, con una cocción. ¿Cuánto necesito cocinar la carne de puerco para que realmente no me ocasione la infección? Por 20 minutos a más de 70 grados centígrados. Esto obviamente dependerá mucho, ¿no? Y entonces yo ya me lo como y adivina qué pasaba con estos cisticercos. Estos cisticercos es como si tuvieran una capita alrededor un montón de cosas que son proteínas y entonces se desnaturalizan o que se destruyen, por así decirlo, con nuestro ácido clorhídrico y volvemos al mismo ciclo. Ahí está el ciclo. Pero esta es la parte interesante, porque si yo te dije de que consumimos el puerco, ya está el cisticerco, pero eclosiona con el ácido clorhídrico. Entonces dices, bueno, pero va a formar gusanos. Y ese es un ciclo de gusanos. Entonces, ¿cómo realmente se forma el cisticerco? El cisticerco es, ya no involucro propiamente al puerco, involucro el contacto yo directo humano, lo ingiero, pero ¿qué pasaría entonces ahí? Que estos huevitos se van a ir a través de la sangre.
6: Entonces, ahí sí somos completamente responsables. Ya el cerdito no tiene nada que ver, porque no hubo un intermediario. Entonces, ahí sí, por completo somos responsables porque no tuvimos la higiene adecuada.
7: Correcto.
6: Porque si dices que está en la tierra de las heces, que otra persona fue e hizo ahí, entonces llega mi hijo y empieza a jugar ahí, se lleva las manos a la boca, ahí es donde hay la infección.
7: Correcto. Si yo te hablo de cisticercos, la gente no, muy poca gente sabe, por ejemplo, que los vegetales también pueden ser una fuente de... Porque realmente, si te hablo de cisticercos, ¿qué te viene a la cabeza? ¿Qué se le viene a la cabeza a todos? Los cerdos. Las verduras, aunque las hayas lavado bien, la garantía está desde un buen cultivo, desde que realmente tienes una buena práctica de esto, o un buen manejo de las excretas.
6: ¿Qué hacer cuando sí nos gustan mucho las fresas, y sí nos gustan mucho las ensaladas? Digo, ya hablamos de la carne de puerco, pero ¿qué sí está en nuestras manos? O sea, ¿qué tipo de medidas?
7: Si queremos consumir, a lo mejor los vegetales, no vamos a meter tanto en frutas, sino en general, todo lo que es desinfección que no sea por calor, ya sea frutas, verduras, que sean irrigadas por esto, pues sería lavado y desinfección de vegetales. ¿Qué haríamos? Pues disminuiríamos el factor de riesgo, digámoslo. ¿Cómo lo haríamos? Pues sería a lavarlo con agua potable, claramente, o sea, ya utilizar el agua que esté limpia. Y una cosa que sí vemos son diluciones con clorito, con cloro, ¿no? Que son, le llamamos diluciones de hipoclorito de sodio, que coloquialmente lo conocemos como el cloro comercial que tenemos en casa. Después de que los enjuagamos, retiramos la mayor parte de materia orgánica que a veces vemos, ¿no? Tienen tierrita y esto, lo quitamos. Y posteriormente podemos hacer estas diluciones con cloro. ¿Cuánto correspondería? Por un litro, estos incluso envases que tenemos de crema y demás que miden un litro, de agua potable, o sea, no que sea de preferencia agua potable, claramente agua purificada, le ponemos aproximadamente 2 mililitros de cloro. ¿Cuánto sería esto? Media cucharadita cafetera.
6: También me genera duda. Hay personas que después de desinfectar vuelven a enjuagar. ¿Está bien o mejor no?
7: Depende. Depende de cómo me lo digas. Por ejemplo, si la práctica es... lo voy a desinfectar y luego le voy a querer quitar los residuos con agua de la llave. Pues, me refiero al agua corriente, pues evidentemente no sería lo correcto. El agua de la llave, aunque esté purificada, sí tiene ciertos ciertos componentes que no lo hacen tan viable, ¿no? En el contexto, por ejemplo, de que si lo voy a enjuagar, pero con agua de garrafón, con agua que a lo mejor es de filtro, de la que tenemos de la llave, de la que filtramos en casita, de estos purificadores, pues perfecto. Lo correcto sería, y de hecho así lo menciona la mayor parte de las etiquetas, solo escurrimos después de la desinfección sin ya meterlo. Aunque claro, tiene que ser dependiendo del producto que utilizamos.
6: Agradezco mucho que estés aquí para poder brindar esta información. Sí creo que nos quedó muy claro esta parte de la teniasis y la cisticercosis, que son cosas diferentes. Claro. Y que ya hablamos que el pobre cerdito solo está existiendo y no tiene la culpa. En sí o directamente, sí, claro. La higiene de manos, la higiene de tus alimentos, la cocción de tus alimentos son muy importantes. Entonces, pues, gracias por quedarte hasta el final. Doctor Jesús, muchas gracias por estar aquí también.
7: Al contrario, gracias por la invitación y pues también invitarlos a que esto sea una práctica habitual, a desparasitación en casa y pues buenas prácticas higiénicas.
6: Yo soy Claudia Mejía, nos vemos en un siguiente episodio. Hasta pronto.

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0: Y yo. Ándale, antes de que se me vaya el sonido. Ahí está.
1: 6:15, flaquito, muy buenos días.
0: Jefecita chula, hermosa, mi vida, buenos días.
1: Muy buenos días, ya llegamos al jueves 8, ni de creerse. Ay, público nanita. Querido, mire, antes de que otra cosa ocurra, de verdad, mire, qué noticia tan triste que ayer falleció nuestro hermoso Piero. Nuestro Piero, hermoso, 81 años, tuvo una larga enfermedad, un hombre de paz, un hombre de bien, un hombre hermoso. ¿Por qué lo menciono? Para que si hay oportunidad de hacerle un homenaje, que los niños pidan sus canciones.
0: Por favor.
1: La sinfonía inconclusa, la creación, Pinocho, la abuela, ¿no?
0: Por favorcito, por favor.
1: Por favor. Por favor, porque nosotros somos los adultos y pues yo quisiera hacerle el homenaje, pero ojalá y que los bebés puedan pedir las canciones de Piero hoy, porque, ay, se me partió el alma. Te lo juro.
0: Sí, cómo no.
1: Se me partió mi alma. Dije, bueno, que en paz descanse. Un hombre, es más, era seminarista, iba a ser sacerdote. Me queda claro por la creación. Ay, no, qué tristeza. Bueno, también él escribió el clásico Mi Viejo.
0: Ah, sí, lo que te voy a decir.
1: Una canción sota dedicada para su papá. No, no, no. Así que bueno, ahí se los encargo, papis. Si los bebés pueden pedir a Piero en el día de hoy, le haremos un homenaje apropiado. Aunque quién sabe, porque mira, ya está lleno aquí de peticiones. A ver cómo me va.
0: ¡De volada!
2: A ver si me regalan una canción, por favor, de Julión Álvarez. Regalo de Dios. Aquí estoy escuchando el Patrón 104.9 FM con mucho huevo. El show de la mañana. Jaija. Saludos y bonito día, bonito jueves.
1: También para ti, Santos, bonito día. Hola.
3: Buenos días, jefa, buenos días.
1: Buenos días.
0: Buenos días.
3: ¿Me podrían complacer con la canción de Crush de los HK3, por favor? Yo soy Nara, 104.9 FM. Aquí manda el patrón, el caminito de la escuela. Échale galletita y súbele. Adiós, cuídense.
0: Adiós.
1: Cuídate. Acá, ¿quién tenemos? Hola.
4: Buenos días, flaco. Buenos días, jefa.
1: Buenos días, María Paula.
0: Buenos días.
4: ¿Y me pueden complacer con la canción de La Muñeca Fea de Cricri?
1: Sí.
4: Por favor. 104.9 FM. Aquí manda el patrón en el caminito de la escuela. Ajá, hija. Y échale galletita y súbele.
1: Y súbele. Que tengan un maravilloso día y tu familia también. Hola.
5: Buenos días, flaco, buenos días.
0: Buenos días.
1: Buenos días, Julietita.
5: Soy Julieta, soy

0: Valeria. ¿Me podían complacer con la canción El cochino le letina, por favor?
1: ¿Sí?
0: ¿Por favor?
1: ¿Sí?
2: ¡Claro!
0: 104.9 FM. Aquí manda el patrón, el caminito de la escuela.
1: Besitos, mi niña hermosa, besitos. Vámonos rápidamente con la primera parte del horóscopo, querido Aries. Esta última semana de Plutón retro puede dejarte una conclusión muy clara sobre amistades, comunidad, los espacios donde estabas intentando pertenecer. Puede que finalmente veas quién realmente celebra tu crecimiento y quién se siente incómodo cuando ya no estás tan disponible, complaciente y fácil de leer.
3: Ándale, Tauro, este jueves tiene sabor a tierra húmeda. Después de la lluvia, algo se está asentando, algo está listo para brotar. Has trabajado con una constancia que pocos ven, pero que el universo tiene muy bien anotado. Hoy esa cuenta empieza a dar intereses. En lo económico puede aparecer una propuesta o una información que te conviene escuchar.
1: Géminis, esta última semana de Plutón retrogradando puedes cerrar una etapa importante en tu forma de entender el mundo. Una experiencia relacionada con estudios, viajes, documentos, publicaciones, personas de otras culturas puede haber cambiado profundamente tus ideas. Plutón te ha enseñado que crecer no siempre significa saber más. A veces significa atreverte a desaprender.
3: Cáncer, la luna menguante te toca de cerca porque eres su hijo predilecto y hoy te habla bajito al oído. Es tiempo de soltar lo que ya cumplió su ciclo. No todo lo que cargas te pertenece seguir cargando. Hay una emoción vieja, un rencor pequeño, una preocupación que llevas como equipaje de más y hoy tienes la fuerza para dejarlo en la orilla.
1: Leo, esta última semana de Plutón retro puede traerte una claridad enorme sobre pareja, sociedades, relaciones uno a uno. En el amor, algunas dinámicas de control, celos, dependencias, competencia ya son muy evidentes para seguir ignorándolas. La lección de Plutón ha sido reconocer que una relación puede ser intensa sin convertirse en una lucha de poder.
3: Virgo, llevas tanto tiempo siendo el apoyo de todos que a veces se te olvida que tú también necesitas que te pregunten cómo estás. Hoy el universo te hace esa pregunta. ¿Cómo estás? ¿De verdad cómo estás? Este jueves es para ti, para revisar sin juicio cómo te sientes por dentro, qué necesitas, qué has estado postergando en nombre de los demás. No es egoísmo, es mantenimiento. En lo práctico, bueno, pues un asunto de papeles o trámites puede avanzar más de lo que esperabas.

0: 6:21.
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0: días, jefa y Flaco. ¿Le podrían mandar un saludo a mi abuela que va rumbo al trabajo, por favor? Y me podrían poner la canción de Un Mundo de Caramelo de Lara Campos.
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0: Buen día, Flaco y Jefa, soy Naomi. ¿Me podrían complacer con la canción de Hakuna Matata? Te escuchamos de Chintlapala. Aquí manda el patrón. 104.9 FM en el caminito de la escuela. ¡Ajá, hija! ¡Échale galletita!
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2: 6.29.

0: Hola, buenos días, mi diva chula, divina reina,
1: amigaza.
0: Bella, carismática y encantadora, guapísima. ¿Cómo estás? También saludos para el flaquillo feo, jefecita, flaquito, los quiero un chingo, lluvia de bendiciones.

0: Derecho, derecho.
1: 6.35, flaquito, ni de creerse.
0: Ni de creerse.
1: Ay. Bueno, ya se acumularon aquí los mensajes. Ojalá que algún bebé pida el repertorio de Piero. ¿Quién sabe? Bueno, no lo sé, pero me encantaría que le pudiéramos hacer el homenaje que este caballero se merece. Buenos días, flaquito, chulo, hermoso, buenos precioso. Ay, jefecita, lindo jueves. Saludos desde las Carolinas, en especial para Yanecita y para toda la patronera madrugadora. Siempre los escuchamos todas las mañanas, aunque nos reportemos. Feliz jueves, bendiciones, bendiciones. Dice por acá elegido. Acá, ¿quién tenemos?
2: Hola, buenos días, jefe y flaco.
1: Buenos días.
2: Soy Ana Michelle. ¿Me podrían poner la canción de Hay Fiesta en la Piscina de Lina? Y unos saluditos para mi papá que los escucha de su trabajo. Y 104.9 FM. Aquí manda el patrón. Ajá. Súbele.
1: Y súbele. Acá nos escriben, por favor, la canción de La Creación de Piero. Hola, amigos, buenos días. Sí, pero nos mandan por escrito, sí, y no es un bebé. Hola, amigos, buenos días, en paz, descanse. Ojalá y podamos escuchar sus canciones tan lindas, dice Jovita. Pues ahora sí depende de los niños.
0: ¡Hola, niños, órale!
1: ¡Por favor! ¿Aquí quién?
3: Voy a ser Maí y yo soy Leo. Y queremos que nos podamos poner una canción de La Creación. Gracias.
1: Oh, mis bebés.
3: Échale galletita.
1: Oh, muchas gracias a sus papis que hicieron aquí el paro.
0: El amor.
1: Oh, hola.
4: Buenos días.
1: Buenos días.
0: Buenos días.
4: ¿Me pueden poner la canción de
5: Conejito Negro, por favor?
1: ¿Sí?
5: Aquí manda el patrón 104.9. Me súbele, me llamo Carla.
6: Y Joana.
1: Muy bien, Carlita. Saludos. Y Ana, que tengan muy bonito día. Por acá me dice, ay, están entrando de golpe todos. Ah, mi de ella. Bonito de jueves 8 oct bendic de C, B y F. Mi de ella.
0: Muchas gracias.
1: Hola.
7: Buenos días.
1: Buenos días.
7: Somos Max y Leo.
0: Hola.
7: Y queremos mandar saludos a nuestra hermanita Emilia, que se quedó en la casa porque está enferma.
1: Ay, mi amor.
7: Gracias. Es el 104.9 FM. Aquí manda el patrón. En el caminito de la escuela. Ajá, hija.
1: Mira sus hermanitos tan preciosos, saludando a mi preciosa Emilia. Emilia, te amo, que te recuperes pronto, mi niña. Y obedece a mamá. Hola.
0: Por favor.
8: Buenos días.
1: ¿Qué? Buenos días.
0: Buenos días.
8: ¿Podrían poner la canción de
1: sí?
8: Locos y Raros, por favor.
1: ¿Sí?
8: Aquí manda el patrón 104.9 FM. Y súbele, me llamo Joana.
1: Ajá.
8: Adiós.
1: Adiós.
8: Que tengan buen día.
1: Gracias, igualmente, Joana. Igualmente, día, mi amor. Estoy esperando que alguien más pida otra de Piero. Hola.
9: Buenos días, jefe.
1: Buenos días.
9: Que me pongan la canción de la chocolate con almen. Los escuchamos desde Tlacolulan.
1: Ok, allá, flaquito.
0: Acá tengo una felicitación bien especial para el gran Matías Cortés Acosta, de parte de su papá José Miguel. Hoy está cumpliendo años y ya lo lleva a la escuela y va bien contento. Pues que para él muchas
1: ¡felicidades! Que le vaya bien bonito y en la escuela. Vámonos rápidamente con la segunda parte del horóscopo y te cuento, Libra. Esta última semana de Plutón retro puede cerrar una etapa profunda alrededor del amor, la creatividad, el placer y el deseo. Puedes haber cambiado completamente tu relación con una pasión, proyecto creativo, sueño personal. Si algo dejó de emocionarte, no significa que hayas fracasado. Probablemente ya no eres la misma persona que lo deseaba.
0: Ándale, no es la misma de antes. Oye, Escorpio, Venus retrógrada en tu signo intensifica este periodo de revisión personal. La luna menguante te pide que termines ciclos con elegancia, no con portazos. Hay algo que necesitas cerrar, ya sabes qué es, y hacerlo hoy tiene una fuerza especial.
1: Querido Sagitario, esta última semana de Plutón retro puede mostrarte cuánto ha cambiado tu forma de comunicarte y defender tus ideas. Una conversación, conflicto, información importante importante puede obligarte a cuestionar la manera en la que cuentas tu propia historia. Podrías descubrir que algunas palabras, personas y narrativas tenían demasiado poder sobre tu percepción.
0: Mi querido Capricornio, fíjate que tú sabes mejor que nadie lo que es fajarse sin que nadie te vea, construir en silencio, avanzar cuando otros se rinden. Hoy ese esfuerzo acumulado empieza a tener nombre y forma. Algo que trabajaste durante meses puede dar una señal correcta y concreta de que va muy bien. Una aprobación, un avance o un reconocimiento que llega sin que lo hayas pedido.
1: Acuario, Plutón está en tu signo. Esta última semana de retrogradación puede hacerte sentir cuánto has cambiado por dentro, aunque el mundo todavía no lo ve por completo. Durante los últimos meses probablemente cuestionaste relaciones, objetivos, imagen, incluso la versión de ti mismo que habías construido para sentirte seguro. Plutón te ha estado enseñando que reinventarte no significa convertirte en alguien más, sino eliminar aquello que ya no eres. Si no los quiero.
0: Mi querido Piscis, este jueves es uno de esos días en el que sientes todo más y eso no es debilidad, es tu manera de estar en el mundo. La luna menguante amplifica tu sensibilidad y tu conexión con lo que no se ve, pero se siente. Úsala para sanar, para perdonar en silencio, para mandarte a ti mismo, a alguien querido, una corriente de amor y buena energía.
10: Gracias.
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0: días, jefe el flaco. ¿Pueden ponerme la canción de la creación de parte de Cristal para toda mi familia? 104.9 FM. Aquí manda el patrón.
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2: 6:46.

0: La pelo está bien dormida. ¿Qué va a llegar?
1: Pues sí, para esta su esclava. Oye. Acá está su esclava trabajando para ella, mi pelucita bella. 6:49 y muchísimo saludo público querido. Vámonos rapidito.
2: Hola, buenos días.
1: Buenos días.
2: De Plan Plan Plan de las Guerreras K-Pop. Uh-huh. Soy Jazmín, gracias. El que monito de la escuela, 104.9 FM. Aquí manda el patrón.
1: Saludos, mi niña. ¿Aquí quién? Jazmín.
3: Buenos días. ¿Me puede poner, por favor, la canción de Dorada Huntic?
1: La Dorada, va.
3: El pa- siento cuando FM. Aquí manda el patrón. Y el caminito de la escuela. ¡Hi, hi!
1: ¡Eso! Hola, mañana le pueden mandar un saludo a mi mamá. Se llama Araceli, mi papá. Fermín, gracias. Soy Cristel.
4: ¡Saludos!
1: Bueno, para ti te mandamos un saludo. ¿Y aquí quién?
5: Buenos días, jefa.
1: ¡Buenos días!
4: ¡Buenos días!
5: Favor de mandar saluditos a Dana Michelle y Lupita Rosas, que ya se están preparando para ir a la escuela. De favor, gracias.
1: ¿Sí? ¡Buen día!
5: ¡Buen día! 104.9 FM. Aquí manda el patrón, ajaija.
1: Eso, saludos para la familia. Hola, buen día.
6: Muy buenos días, chicos. Saludos para mi esposo Dan, para mis hijos Juan Pablo y Angelito, para Hilario, el señor de los teclados, los vecinos, Flaquito 2, Lucero, Janet. Para toda la familia patronal, excelente y bendecido día. Que Dios los cuide. Aquí en Tlaltete la manda el patrón, 104.9 FM.
1: Eso, el bendiciones, Leri, el gallo. Hola.
7: Hola, jefe Fraco.
1: Hola.
7: Quiero que me ponga la canción de Cri Cri. Saludos a mi mamá, a papá, a Vale, a Julieta, a tías y a ninos y abuelos. Soy Eder. Échale galletita. Ajá, hija. La de las brujas. Y
1: ah,
7: súbele.
1: Ok. Apenas iba yo a escribir qué cual quería y con esa cerramos la lista del caminito. Hola.
8: Buenos días.
4: Mamá,
8: Sandra, y quiero que me ponga la canción de Pamphile en el violín. 104.9 FM. Aquí manda el pato en el caminito de la escuela. Ay, échale galletita y súbele.
1: Y súbele. Acá, ¿quién tenemos?
9: Hola,
1: jefa.
9: Hola.
1: Hola.
9: Quisiera pedir la canción de las divinas, por favor. Chile galletita. Súbele.
10: Hola, jefa. Hola, flaco.
1: Hola.
10: Soy Max. Quisiera pedir la canción del cerdo celestino, por favor. Gracias. Échale la galletita y súbele.
1: Qué suerte tienes. La pidieron bien temprano, chido, en la tercera, chido. De hecho. Acá nos hicieron una llamada en grupo perdida. Bueno. ¿Qué les digo?
4: Querían reunión.
1: Buenos días, saludos para Lysel y Brian, que están listos para la escuela Cantal de Tela, calle Las Flores, donde manda el patrón. Buenos días, pueden poner la de Manuelita la Tortuga para Gianna Rentería Castillo, por favor. Acá nos mandan, a ver, hola.
11: Hola, jefa.
1: Hola.
4: Hola.
11: Hola. Me voy a complacer con la canción de White Creek War, del Asombroso Circo Digital en español. Gracias, soy Karina La Fosita. Aquí manda el patrón, 104.9 FM. En el caminito de la escuela. Ajá, hija, échele galletita y súbele.
1: Y súbele.
11: Que tengan bonito día.
1: Igual, también para ti. Y vámonos con los cumpleañeros.
4: Oye, nada más hoy tenemos una cumpleañera.
1: ¿Ah, sí?
4: Una de lujo.
1: ¿De super lujo?
4: Así es, le duela quien le duela. Ella es Ángela Aguilar y está cumpliendo años.
1: ¡La niña! Pepe, la niña, ¿qué le vamos a hacer hoy?
4: ¡Un molito!
1: Aunque sea de la tienda, para ella, ¡muchas felicidades!

0: ¿Me puede poner la canción de Vampiro Chimuelo? Me llamo Santiago.
1: Hakuna Matata.
2: Una forma de ser.
1: Hakuna Matata.
2: Nada que temer. Hoy nos salió mejor, ¿ves?
1: Hoy sí.
2: No, nos lo ganamos.
1: Viscoso, pero sabroso.
2: Pues ya hay que irnos con el clima, pero me da tiempo de pasar por aquí este audio. Hola. ¿Eh? A ver.
3: Hola, ¿qué tal? Hola, Flaco. Buenos días.
2: Buenos días.
3: Hola. Y me gustaría mandarle saludos a mi mamá, que está, creo que, haciéndome desayuno. Y con la canción de Bonito, Bonito, por favor. Muchas gracias. 104.9 FM. Aquí manda el patrón. Acá está, échale galletita.
2: Saludos, Lila. ¡Saludos! Y buen provecho. Y esa canción ayer la conocí, está bien preciosa. Se llama Bonito Bonito. Si la siguen pidiendo, ya saben, acá la hacemos favorita.
1: Hey.
2: Buen día, si me hace el favor de ponerme la canción de Pinocho. Saludos para mi cuñado Amadeo y para mi mujer Imelda Jiménez. Escuchamos todos los días en Puerto Escondido, Oaxaca, y bendiciones para todos ustedes. Muchísimas gracias.
1: Gracias
2: igualmente. ¡Vámonos con el clima! Jalapa, hoy tenemos una máxima de 24, mínima 15. Y se avecina una tormenta a las 2 de la tarde. 6.5 milímetros.
1: Tenga.
2: 6.7, salió del alma. A las 2 de la tarde. Y mira, aquí el tema es la constancia del agua. Por eso es que de repente en algunas partes sí crece el nivel del agua y en otras no. A las 2 de la tarde hay 6.5 milímetros con tormenta. Luego a las 5, 4.4 milímetros. Y a las 8, 4.3. 11 de la noche es que baja a 1.4. La tarde va a estar con lluvia desde las 2 de la tarde. Tome sus precauciones, por favor. Jalapa, máxima 24, mínima 15.
1: Oye, para el Puerto Jarocho, vieja, fíjate que tenemos una máxima de 31, una mínima de 25 en el puerto de Veracruz. Según esto, la sensación térmica aquí me marca hasta los 30 grados. No sé ya si me marca un poco más.
2: 35.
1: 35 grados, me imaginé. Y bueno, tenemos a las 4 de la tarde un 40% de probabilidad de tormenta también para el puerto Jarocho. Hasta las 4 de la tarde hay una probabilidad de tormenta. Tome precauciones, es de 2.6 milímetros. La probabilidad es del 40%, pero pues ponle que a lo mejor si no hay tormenta, si te llueva, así que toma tus precauciones, llévate manga de hule, un paraguas, no vaya a ser la de malas, máxima 30, mínima 25 para el Puerto Jarocho.

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Hola jefa, hola flaco. ¿Me puedes poner la canción del conejito? Ya maestro, ya mero va a ser mi cumpleaños. Gracias, adiós, me llamo Marian.

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2: Dios, jefa, buenos días, la Cotrina y Ara. ¿Me pueden poner la canción, la de los colores de Conchita, por favor? De gracias. Le mando saludos a ustedes. Y 104.9 FM. Aquí manda el patrón, camita de la escuela, a casa, eche gaitita y súbele.
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4: 710.

0: y a mi hermano que está en Lázaro Cárdenas, que lo quiero mucho, que se cuide en su trabajo y que lo esperamos en enero, lo quiero mucho. Gracias, y 104.9 FM, aquí manda el patrón. Ay, ay, échale,
1: y súbele.
2: Y súbele.
1: Acá, ¿quién tenemos? Hola.
3: Buenos días, jefe.
1: Buenos días. Días.
3: La que me podrían complacer con la canción La Sinfonía del Mar, por favor. Yo soy Ámbar. Gracias. 104.9 FM. Aquí manda el patrón.
1: Besitos, mi niño. Saludos. Hubiera estado bien que entrara antes su mensaje, sí, ¿va? Saludos para Esmeralda en su cumpleaños, dice por aquí. Muy buenos días, saludándolos de Antojitos Eli, con saludos para el Dormilón, saludos para tío Paquetín, mamá Caro y para todos los radioescuchas. Un fuerte abrazo, Eli, bendiciones. Aquí, ¿quién?
4: Buenos días, flaco, jefa.
1: Hola.
4: Me poner la canción de las vocales, échale y súbele.
1: Y súbele. Bendecido día. Aquí, ¿quién anda?
5: Hola, jefe y flaco.
1: Hola, buenos días.
2: Hola.
5: Buenos días. Hoy quiero felicitar a Alexa Sofía, uh-huh, de Arcos, Villas Arcos Sur, que hoy cumple 8 años. ¿Le pueden poner la canción de Dorada, por favor? Gracias. 104.9 FM, aquí manda el patrón, el caminito de la escuela. Échale galletita.
1: Échale galletita. Échale y para galletita. Ella muchas felicidades. Hola, un saludo para Gaudencio Juan Ramos por su cumpleaños. Escucha en Chiltoyac. Bueno, para Gaudencio, muchas felicidades. Saludos para Sofía Oliveros. Quiere mandarle saludos a su familia y a su perro Max, que anda enfermo. Quiere la de Dulce de Caramelo de Lara Campos. Ah, es esta, ¿no? El mundo de caramelo. Bueno, pues le mandamos un saludo y con mucho cariño. Vámonos rápidamente a la pausa. Regresamos con más del Caminito
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2: 7:16.
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Buenos días. Me llamo Maya. ¿Me pueden poner la canción de Chocolate con Almendras, por favor? Gracias.

0: ¡Aleluya!
1: ¡Aleluya! ¡Oh, qué precioso! Mi Piero, que en gloria esté. Mire, era un hombre tan bueno, tan de paz, tan hermoso, que seguramente ya está cantando allá con los angelitos en el cielo.
2: ¿Qué? Ya está haciendo conciertos.
1: Sí, qué señor tan... ¡Qué señor! Bueno, pues al menos una cancioncita sí va para ti, Piero, hermoso hasta el cielo. Falleció ayer a los 81 años el gran Piero, para quien no se enteró, también creador de la canción de mi viejo. Y bueno, entre las canciones infantiles, les cuento a lo mejor y no ubicaban todas, ¿no? ¿Cuáles son las que canta mi precioso, mi viejito, mi Piero? Murió de 81 años. Él canta esta, la creación, la sinfonía inconclusa de la mar, Pinocho, la canción de la abuela y el mundo al revés.
2: Así es.
1: Entonces, para quien... Pues póngalas en casa con los bebés.
2: Ahí para que se las enseñen a sus hijos, sí, a sus nietos.
1: Exactamente. Que tengan un excelente jueves, Itlali Milton. Saludos. Gracias. Y bendiciones. Gracias, Micheli. Acá, ¿quién tenemos? Hola, buen día.
3: Hola, soy Víctor Rodrigo.
1: Hola, Vic. Hola,
3: saludos,
1: Vic.
3: Saludos a mi mamá y a mi perro.
1: Ok.
3: ¿Me podrían poner la canción del pelito? Se mordió la... Al pelito le duele la muela de Cri Cri. 104.9 FM. Aquí manda el patrón. Ay, ay, échale galletita y súbele.
1: Y súbele, acá le agrega a su mami o su papi, no sé quién me... Sí, su mamá. Muchas gracias por hacer las mañanas tan amenas. Gracias.
2: Gracias.
1: Saludos para Kevin de Jesús Paredes Veneroso, que es su cumple. Allá en Oguapa, municipio de Tlatetela, de parte de sus abuelitos en Pinillos. Lo mandaron dos veces y de parte de sus tías. Bueno, para ti, Kevin, muchas
2: ¡felicidades!
1: Hola, ¿le pueden poner la canción del baile del capibara a mi princesa Alexia? Escuchen San Miguel, que tenga bonito día. Buenos días para todos, nos dormimos. Ojalá y escuche el saludo para Kailani Ramos Saburto, que Dios la cuide, que disfrute el día en su colegio. Bendiciones para todos, te amamos, mi niña, de parte de sus abuelitos. ¡Ay, se durmieron! Hola, buen día, ¿le pueden mandar saludos a Romina Luna? Va de camino a la escuela de parte de su mamá y abuelita y la amamos, por favor, con la del capibara. Acá, ¿quién tenemos? Buen día.
4: Buenos días, jefa. Buenos días.
1: Hola.
2: Buenos días.
4: Sofía Hernández Callejas. ¿Me podrían complacer con la canción de Knockout de las Huntrix? Aquí los escuchamos en los pollos Timón y Tito en Carrizal. Ajo de ñor, échale galleta.
1: Eso, échale galleta. ¿Cómo me agradó que me mandaran bien cómo se llamaba, ¿no? Los pollos, decía yo. Timón y Tita, ¿cómo es? ¿Qué es eso, no?
2: Timón y Pumba.
1: Timón y Pumba. ¿Aquí quién?
5: Yes, jefa y flaco.
1: Buenos días.
5: ¿Podrían poner la canción de Ay, mi gatito, miau, miau?
1: Tu fa.
5: Mi gatito, miau, miau.
1: Mi
5: gatito, ya, hi, hi, súbele.
1: Y súbele. Fíjate que este mensajito hubiera salido antes si no hubieran hecho llamada en grupo, porque volvieron a hacer otra vez llamada en grupo. Se fue a la cola, caray. Hola.
6: Buenos días.
2: Buenos días.
6: Buenos días.
1: Saludos. ¿Eh? Buenos días.
6: Buenos días. Buenos días, flaco y jefa.
1: Hola.
6: Le mando saludos a mi tía Luz, que escucha en Pensilvania. Aquí manda el patrón, 104.9 FM. Aquí manda el patrón, caminita de escuela, jaija, echa la visita y súbele.
1: Los perritos desesperados. Bueno, pues de esa manera nos vamos rápidamente a felicitar a toda la gente bella que celebra su santo y su cumple. Para ustedes, muchas
2: ¡felicidades!
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0: Mensaje del arzobispo Jorge Carlos Patrón Wong.
1: Dejémonos interpelar por el amor de Cristo, porque si Él pide mucho, es porque sabe que podemos dar mucho. Tal vez Dios te llama al matrimonio y a formar una familia cristiana. Tal vez te llama a vivir como laico comprometido, llevando el Evangelio a la educación, la política, la cultura, la economía, la vida social. Tal vez te llama a la vida consagrada. Tal vez te llama al sacerdocio. No tengas miedo de hacerte la pregunta, porque hacerte la pregunta significa simplemente abrir el corazón a Dios. Todo Jesús por María, todo María para Jesús. Dios te bendice.

0: Bravo.
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0: Buenos días, jefa. Buenos días, Flaquito. Gusto escucharlos y poderlos saludar, que desde cuando no he podido. Soy Leia. Bendiciones, un abrazo, bonito jueves, los queremos. Súbele en el caminito de la escuela. Ya, jaija.
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0: Hola, flaco. Quiero mandar unos saludos a mis abuelos y a mi tía que están aquí en mi casa. Te pido la canción de Seamos Locos.
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2: 7:43.

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2: 7:45.
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0: Es la coijefa. ¿Me podría poner la canción del ratón vaquero? Por favor, aquí manda el patrón 104.9 FM.
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0: Vámonos con los últimos saludos del Caminito de la Escuela. Somos trabajadores del Ingenio La Gloria. Nos pueden poner una canción de Enrique Llana, se llama Amigo Félix. Gracias, los oímos todas las mañanas. Esas las canciones las escuchábamos, nos recuerda a nuestra niñez. Oh, saludos, saludos a Kiwi. A Kiwi, a Melvin de su compa el Flupi Montero. Hey. Saludos a Emma Valeria, que le vaya bonito en su día en la escuela, que ponga atención y no ande jugando en clase. Lavan mucho sus papás. Dice por acá, a ver, hola.
1: Hola, jefa, hola, flaca.
0: Hola, buenos días. Hola.
1: Les habla Ángel Shan, saludos para todos ustedes y en especial para mi hija Génesis Ayumi Ramírez Arcos, que ya está alistándose para irse a la a escuelita. Y aquí manda el patrón 104.9 FM en el camino de la escuela con una canción de Mini Len por la Bahía. Gracias, échele galletita y súbele.
0: Súbele, saludos, mi niño. Acá, ¿quién tenemos?
2: Hola, flaco.
0: Hola.
2: Quiero mandar unos saludos a mis abuelos y a mi tía que están aquí en mi casa.
0: Sí.
2: Te pido la canción de Seamos Locos.
0: Ojalá que la hayas oído. Ojalá. Hola, sí. Un saludo para Camila y Josué. Van rumbo de la escuela escuchando el caminito de la escuela de parte de su papá Iván, que los ama. Acá dice, un saludo para el niño Jorge con la creación, que necesita muchas oraciones porque oyó que le van a hacer una cirugía en su cabecita. Espero y que pidan mucho por el Clark. Sí, Bertita, con todo cariño pedimos por él para que salga muy, pero muy bien.
3: Todo saldrá bien, campeón.
0: Eso, soy la señora Reyes. Antes de irme a trabajar aquí escuchándolos desde muy tempranito, todos vamos con la bendición de Dios. Un abrazote con mucho cariño. Así es. Todos vamos con la bendición de Dios.
3: Amén.
0: Hola, que tengan lindos días llenos de bendiciones. Que Dios los acompañe siempre. Mi Goyi, igualmente, va la vitamina Goyi para tu marido. ¡Muam! Don Francisco, que tengan muy bonito día. ¿Aquí quién?
4: Buenos días.
0: Buenos días. Gracias,
3: buenos días. Poner
4: la canción del ratón vaquero. Aquí manda el patrón 104.9 FM. Con el flaco.
0: Eso. ¿Aquí quién?
5: Buenos días.
0: Buenos jefa, días.
3: Buenos días. Buenos días.
5: Quiero un saludo para mis nietecitas Galilea y Sofía García. Uh-huh. El patrón, aquí manda el patrón 104.9 FM.
0: Estuvo gracias. Muy bien, Mago. Está saludos. Muy bien. Hola, le voy a mandar un saludo a mi hijo Ian de Jesús, lo amamos muchísimo, que Dios lo bendiga, con la del vampiro Chimuelo, por favor. Hola, buen día, le voy a mandar un saludo a mi amigo Daniel González Mirón, de su amigo Ulises Santiago. Pueden poner la de Sevillán para mi sobrina Sofía, que está en Cuacuatzintla, acá manda el patrón. Muy buenos días, saludos a Erin del Mar y Carla Alejandra, unas niñas que le echan mucha galletita a la escuela. Sus papás las aman mucho. Todos los días escuchan el caminito de la escuela. Y que les vaya muy bonito, ¿eh?
3: ¡Éxito!
0: Eso. Acá, ¿quién tenemos? Buen día.
6: Buenos días.
0: Hola.
6: ¿Me puede poner la canción de...
3: ¡Éxito!
0: Eso. Acá, ¿quién tenemos? Buen día.
6: Buenos días.
0: Hola.
6: ¿Me puede poner la canción de las vocales? Soy Megan. Mándale saludos a mis papás, por favor.
0: Uh-huh.
6: 104.9 FM. Aquí manda el patrón.
0: Saludos, Megan.
3: Saludos,
0: hola,
3: Megan.
0: Le pueden mandar un saludo y felicitaciones a Jimena Pérez de Manos, de parte de sus papás, hermanos y familiares, con las mañanitas acá en Huehuetepec, Cozautlán. Bendecido y productivo día para todos ustedes y bendiciones. Bueno, pues para Jimena, muchas felicidades. ¿Aquí quién?
7: Jefa y flaco, saludos para mi niño que me acaba de mandar saludos.
0: ¿Sí?
7: Mi niño Ángel Dael, que ya va para la escuela, por eso iba diciendo los saludos, corriendo, y que ya les agarró la tarde para la escuela, a mi hermana Ari, a la familia Tapia Hernández, a mi bebé Lian, que ya está en la guardería.
0: Uh-huh.
7: Y para ustedes también.
0: Gracias, mi corazón, igualmente. Saludos para Kevin de Jesús Paredes Veneroso y en su cumple allá en Uapa, municipio de Tlatetela, de parte de su prima Aranza Milagros, para él nuevamente muchas felicidades. ¡Felicidades! Me quedan pendientes unos mensajitos, pero los vamos a decir regresando de la pausa. Y si tienen... ya llegó.
3: Ya.
0: Ya vi, dice, gracias. Me gustaría exponer mi caso. Bueno, pues ya llegó. Bueno, entonces nos vamos. Así concluimos el caminito de la escuela.
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9: Ya son las 8:01.
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0: Ni de creerse, ya avanzó la mañana 8:13. Ya ni me da tiempo de que grites azúcar ni nada, porque ya tengo el tema del día, los saludos atrasados y ay, no, santo Cristo.
1: No, lo llevamos amargo.
0: Ándale, eso. Hola.
2: Hola, ¿me puedo explicar qué no puede decir a mi hijo?
0: Hola, Guzmán.
2: ¿Puedo poner la canción de Hakuna Matata, por favor?
0: Saludos. ¿Y si sí, sonó?
2: Y el icono sereno que lo estamos escuchando en el canal radio. Y 104.9 FM.

0: Buenas tardes.
1: Hola, jefa.
0: Hola.
1: Buenos días.
0: Buenos días.
1: Mi nombre es Maya.
2: Hola.
1: ¿Me pueden poner la canción de las Hanrich? Ya voy a la escuela.
0: Yo creo que sí las oyó porque pusimos de las Hendrix dos canciones. ¡Hola!
3: Buenos días, Flaco, aquí escuchándote.
2: ¡Buenos días!
3: Un saludo, por favor, para Yasbet, que ya se va a la escuela. Con la canción de Tu Pollillo, como mi papá, por favor.
0: Acá dice que tengan en un inicio de semana. Les quiero comentar el tema de la semana pasada. Bueno, es que el tema que tenemos llegó más tempranito que este. Así que esta persona que habla de hacer la limpieza y demás, allí que me lo que nos lo guarde y que lo mande para el día de mañana.
2: Por ¿sale? Favor.
0: Porque ya tenemos tema del día. Hola, ¿me pueden mandar algo? Los escucho en el 4 letras XL 2618, dice Yair. ¿Será un algo lo que piden?
2: Pues, yo creo que
0: si
2: sí.
0: Por si las moscas. ¡Mua! A ver, aquí hay quién tenemos.
4: Días. Aquí estamos, aquí seguimos escuchando a mi
0: ¡eso!
4: Padrino, mi jefecita.
2: ¡Saludos!
4: Con el patón 104.9 FM, con el caminito de la escuela, con la niña jefecita y niño flaquito, mi padrinito.
2: ¡Para servirte, Jalito!
0: ¡Eso! Te mandamos un abrazo grande, gracias por seguir en la sintonía. ¡Aquí les va el tema del día! Buenos días, jefe y Flaco, me gustaría exponerles mi caso. Aunque prefiero no dar nombres de la escuela... Por la integridad de los niños. Me gustaría que me apoyaran. Lo que pasa es que en la escuela que va mi hijo, les asignaron un salón demasiado pequeño. Es de 2 metros por 2.50. La verdad es demasiado pequeño porque son 26 niños.
2: Válgame.
0: El día de la junta hablamos eso con el director y dijo que se tienen que aguantar, que porque ya no son niños chiquitos. Sin embargo, hizo 3 grupos de primero con 14 alumnos y les dejó las aulas más grandes. Sí se nos hizo injusto porque se está pagando la inscripción mínimo para que les den un buen servicio. No exigimos lujos. La verdad, sí, la comodidad de los niños. ¿Se podrá hacer algo ante la SEP? ¿Y qué dice? Ay, espérame, me perdí. ¿Y qué dice el señor director? Que el supervisor de la escuela no puede hacer nada. Nosotras... Oh, le propusimos hacer 2 primeros y no quiere. Y el director en su plan dijo que si queremos y si no, muy libres de poder sacar a nuestros hijos de la institución. Ojalá y me puedan apoyar porque las mamás de nuestro salón ya están levantando firmas para ver qué se puede hacer. Gracias, que tengan bendecido día.
2: La ley de Herodes. Ay, Diosito.
0: Ay, Santo Cristo.
2: Pues ¿se habla?
0: Ándale, pasen a comentar en el 2288-1510-49. Ver para creer. Gracias, Rafita Rubio, nuestro colaborador estrella, nos manda el santo oral.
2: Thank you so much.
0: Porque en el día de hoy vamos a felicitar a toda la gente hermosa que lleva por nombre Artemón.
2: Badilón.
0: Benedicta.
2: Brígida.
0: Calétrico.
2: Demetrio.
0: Eusebia.
2: Evodio.
0: Félix.
2: Hugo de Génova.
0: Ay, Juan Adams.
2: Lorenza.
0: A veces.
2: A veces.
0: Martín.
2: Néstor.
0: Palaciata.
2: Ay, Dios. Paladia.
0: Pedro de Sevilla.
2: Hostia. Pelagia.
0: Polena.
2: Porcaria.
0: Bueno, ay, ay,
2: pero no fue precaria.
0: Sé. Rajenfreda.
2: Reparada. Qué bueno, ya está para otra.
0: Roberto Dibdale.
2: Simeón.
0: Susana.
2: Thais.
0: Y Valeria. Muchas felicidades. Fresca y perfuma la mañanita. 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

0: La verdad es que nada más tengo un par de comentarios. Voy a repetir el tema porque a lo mejor no lo escucharon, ¿no? Buenos días, jefa Flaco. Me gustaría exponer mi caso y prefiero no dar el nombre de la escuela por la integridad de los niños. Me gustaría que nos apoyaran. Es que en la escuela que va mi hijo le asignaron un salón demasiado pequeño. Es de 2 metros por 2.50. La verdad es demasiado pequeño y son 26 niños. El día de la junta hablamos eso con el director y dice que se tienen que aguantar porque ya no son niños pequeños. Sin embargo, hizo 3 grupos de primero con 14 alumnos y les dio las aulas más grandes. Sí se nos hace injusto porque se está pagando la inscripción mínimo para que les den un buen servicio. No exigimos lujos, pero la verdad sí la comodidad de los niños se podrá hacer algo ante la SEP. Ya que dice el señor director que el supervisor de la escuela no puede hacer nada. Nosotras le propusimos hacer 2 primeros y no quiere. Y el director en su plan dijo que sí queremos y si no, somos muy libres para sacar a nuestros hijos de la institución. Ojalá y me pudieran apoyar las mamás de nuestro salón. Ya están levantando las firmas para ver qué se puede hacer. Gracias y que tengan bendecido día. Vamos a ver aquí qué comentan.
1: ¿Qué tal? Buen día, jefe.
0: ¡Buen día!
1: Un saludo para el Ecoloco, el Chavalín y el Patas Blancas.
0: Ok.
1: El grupo Regla 62. Chale, con respecto al tema, yo lo único que puedo comentar es que aquí lo tienen que checar con la sociedad de padres. Uh-huh. Ellos son los encargados y más el tesorero, ¿no? Pero tanto el presidente como el tesorero son los encargados de las aportaciones y ver qué es lo que pueden hacer, porque se supone que las inscripciones que reciben, que bueno, son aportaciones voluntarias y que a veces también no todos los papás las dan.
2: Según tú.
0: Ajá.
2: Según
0: son voluntarias, ¿no? Sí,
1: tienen que ver con eso, porque son para hacer mejoras para la escuela. Aparte, sí, hay un programa que están haciendo ahorita en la escuela es nuestra. Y ellos pueden meter los oficios. Bueno, yo acá donde están mis hijos metieron un oficio, se les dio el apoyo y se construyó un domo que hacía falta en la escuela. Entonces, hay muchas maneras. La cosa es que ellos vean qué es lo que pueden hacer, ¿no? También yo siento que pues el director debe de poner de su parte, ¿no? Porque al final este es buscar el bienestar de los alumnos y no nada más de los que estén en ese grado, los que vengan,
0: los que vienen después, claro.
1: Entonces, nada más es eso. Bueno, yo podría dar ese comentario que tienen que checarlo con la sociedad de padres y con los maestros, platicar y pues llegar a un buen acuerdo, ¿no? Antes de a lo mejor ir ante la SEP o todo ese rollo, primero ver si hay disposición y si no, pues ya recurrir a otros medios. Pero bueno, lamentablemente luego en las escuelas hay cada detalle.
0: Sí, pero pues también
1: cuando realmente quieren hacer algo, pues lo hacen sin problema.
0: Muy bien.
1: Sale, es lo ¿sale? Que puedo comentar. Saludos.
0: Saludos.
2: Saludos, saludos. Mi buen Iván.
0: Ahí Iván nos dio otra, una luz, ¿no? Una luz más para ver que sí hay una solución antes de levantar firmas, ¿no? Yo creo que sí se tiene que poner cada quien en su parte y platicar entre los interesados. Vamos rápidamente a informar con Oliva Noticias. Usted también mándenos su comentario. 22-88-15-10-49 en el show
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4: Muy buenos días, este jueves 8 de octubre, aquí está la información más reciente. Entre lágrimas y con un llamado a las autoridades para que se revise a fondo la investigación, Claudia Acosta, madre de Juan Carlos Cuevas Acosta, uno de los jóvenes detenidos por su presunta relación con el homicidio de Guillermo Pamuse Yep, conocido como Chino Yep y coordinador regional del partido Paz en Veracruz, aseguró que su hijo es inocente y denunció presuntas irregularidades durante su detención. Tras una visita sorpresa, la gobernadora Rocío Nale García afirmó que hay más de 95% de abasto oncológico en el Hospital de Alta Especialidad del Puerto de Veracruz.
5: Nada más hay 6 claves oncológicas que faltaban. Ahorita me dijeron que las habían solicitado. Si no llegan mañana, di la instrucción de que se compraran. En lo que es oncología.
4: El Servicio Meteorológico Nacional activó la vigilancia preventiva en todo el territorio nacional debido a la presencia simultánea de 3 ciclones tropicales que amenazan en los próximos días ambas costas del país. El pronóstico del tiempo con la experta meteoróloga de la Secretaría de Protección Civil, Itzel Endechi.
6: Se mantiene el aviso especial por lluvias ligeras a moderadas y eventos locales fuertes, con algunas tormentas. Durante los próximos días continuarán las lluvias, con las más importantes hoy en zona de montaña y mañana viernes de centro a sur. El oleaje seguirá elevado y el ambiente será cálido. Región montañosa central, medio nublado en esta mañana, con periodos de sol y ambiente diurno cálido. Aumento de nublados con potencial para lluvias de moderadas a fuertes y algunas tormentas durante la tarde y noche. El viento será del noreste, este y sureste moderado, con rachas en el Valle de Perote y en las probables áreas de tormenta. El ambiente fresco por la noche y madrugada.
4: Soy Karina Arriaga y en una hora te espero con más información.
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8: Cuando Dios llama, no está quitando algo, está regalando una misión, una identidad, un propósito para tu vida. 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

0: Hay comentarios y muy largos, ¿eh? O sea, se dejaron venir con los comentarios, público querido. Les agradezco. Hola, buenos días, amigo Flaco Ramírez y buenos jefecita. Días. Que tengan lindo y bendecido día jueves eucarístico. Que Dios los bendiga y los cuide. Soy su amigo Roberto en Coatepec. Gracias por la sintonía, Robert. Acá dice, muy buenos días. Yo creo que está exagerando. En un salón de esas medidas no caben ni 10. ¿Será la medida? Yo también lo pensé. 26 con esas medidas, no lo sé. Pero a ver aquí, ¿qué opinan?
1: Buenos días, jefecita.
0: ¡Oli!
2: Buenos días. Buenos días.
1: Buenos días, bendiciones. Ahí te encargo, jefecita.
0: ¿Cómo no?
1: Respecto al tema, yo creo que sí se puede hacer algo, la verdad. Porque ante todo está la integridad de los niños. El director se pone en su plan, ¿no? Yo creo que se me hace que a lo mejor se quiere desquitar, no sé, profesora o profesor de algo, porque pues si tiene opción de que son más poquitos en los otros salones y tiene más espacio, porque en ese que es más chiquito se le ocurrió meter a más niños. Uh-huh. Yo creo que pueden cambiar de salón nada más, es lo uh-huh. único que se puede hacer, un cambio de salón, uno más que se vayan más grande y las otras ser más chiquito, porque pues son menos. Esa es la opción que le pueden dar al director, no puede ponerse en su plan, porque ante todo está la integridad de los niños.
0: Sí.
1: Por tanto, está muy reducido el espacio. Yo creo que sí, no, a lo mejor algo tiene el director con la maestra que la quiere castigar y el problema que se lleva a los niños de corbatas, no sé.
0: Sí.
1: Hay que darle chingando y no los puede correr, porque la escuela es para eso, para aprender y estudiar y es libre. No puede decir que se vayan a otro lugar porque no hay opciones. Dijera, no hay opciones, pero tiene una opción. Saluditos, jefa. Saluditos.
0: Saludos. Te agradezco tu comentario muchísimo. Por acá dice nuestro amigo que no tiene nombre, pero que es allá de México. 2.5 metros por 2. Yo creo que está exagerando un poco la doña respecto a eso, pero que acuda a las instancias correspondientes.
2: Es la bodega.
0: Sí, es que fíjate que sí, yo también pensé que es demasiado pequeño, sí, ¿no? Pequeño. Como para 26 criaturas. A lo mejor y no midieron bien, pero.
2: A lo mejor, ajá.
0: Ah, mejor. Sí, está muy raro. ¿Aquí quién?
3: Buenos días,
0: Blanquita. ¡Hola, mi chacalo!
2: ¡Yo, chacalo!
3: Siempre reportándonos, el chacalo y el ahijao. Que por cierto, jefecita,
0: tenemos
3: compañía. Nos viene acompañando este día mi comadrita, la esposa del ahijao.
0: Ajá.
3: Y dice que quiere oír que es el algo. Jefecita, ya sabes cómo. Como siempre,
0: ahí le va.
3: Tradición, mándale algo a la hija, jefecita, por favorcito.
2: Y lo pide diario.
3: No escucharlo, pero ha de estar bonito. Gracias.
2: Diario lo pide, comadrita.
0: El amarranavajas le llamaban. Acá dice Mapat. Buenos días, jefa y flaco. Pensé que solo en mi rancho pasaba eso, que el director de la escuela es prepotente y dice que ellos mandan, pues que vayan a la SEP directo, porque allí sí los apoyan. Ándele, pues.
2: ¡Mala!
0: ¡Wow! Citla, flaco, entiendo. Mande. A la señora. Así entran poniendo los directores y supervisores. También en la escuela de mi hijo tuvimos el año pasado, ¿y qué cree? Este año se fueron muchos niños a otras escuelas de plano. La semana pasada nos reunimos unos padres por un maestro grosero y de plano el supervisor nos dijo, como gusten, hay otras escuelas. ¿Qué?
2: O sea, váyanse.
0: ¿Qué? No, el supervisor, ¿eh? Gente como liosa. Gusten, hay otras escuelas. Y yo no puedo darles maestros a su gusto. Y solo le pedimos trato digno para los niños, pero nomás otra que haga ese maestro se le va a armar en grande. Bonito día, igual no digo escuela por la integridad de los niños. ¡Ah, su mechita! Bueno, ya están entrando más comentarios. Así que me voy rapidito con la pausa, porque sí están entrando, ahorita se dejaron caer todos los mensajes para que nos dé tiempo. Y continuamos con más del show de la mañana.

0: 8:46.
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0: Pero al final quedamos a debernos.
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2: 8:50.
3: Esta noche no.

0: Pues a ver, vamos a seguir escuchando al maravilloso público.
1: Buenos días, jefa.
0: Buenos días.
1: Ya no sé qué esté pasando con las escuelas. Mira, acá en la sierra de Tepetlán, tenemos escuela de CONAFE. Y acá, solo hay dos maestros para preescolar, primaria y secundaria. O sea, los dos maestros tienen que ver los dos contextos. Y algunos están más chiquitos y aún así los tienen todos juntos. Y yo ya hablé a coordinación y me quejé y me dijeron que no se podía hacer nada igual.
2: Tómala.
1: No sé ya qué esté pasando con las escuelas, pero por esas cosas es que los niños no aprenden, porque también, como dice la señora, son muchísimos niños para que los tengan todos juntos.
0: Híjole, sí, es una realidad súper fuerte, ese tema, caray.
2: Y maestros hay.
3: Sí, hay un programa. ¿Qué hubo, jefa? ¿Qué hubo, Raquito? Buenos días.
0: ¿Qué hubo?
3: Reportándome desde el XL6031 saliendo del Rancho Nuevo a la Bella Jalapa.
0: Muy bien, ingenio.
3: Pues el tema de hoy, vaya, ya saben que me gusta opinar. Y bueno, si hay salones más grandes, si hay menos niños, si hay, son 22, según ahí.
0: 26.
3: Pues creo que sí se puede hacer un intercambio, y más que es ahí mismo.
4: Debe de poner de su parte.
3: ¿Cómo van a estar apilados ahí como pollos en mi casa, en mi rancho, allá en el gallinero? No. Temas desahogados para que tengan tantita libertad los chiquillos. Y bueno, pues a eso hay que darle solución de buena manera, vaya.
0: Exacto, de buena manera, tal cual. Hola.
5: Y pues llegaron. Buenos días, flaco.
2: Buenos días.
5: Oye, también que no invente la señora, como 2 metros por 2.50.
2: Es muy poquito.
0: Sí, está raro.
5: Está más grande un carro, entonces. Dile a la señora que cuando vaya a estar de mitotera y de chismosa, levantando faltos contra los maestros, que primero aprenda a usar las medidas. Y pues, si tantas quejas tiene de la escuela, pues que vaya directamente con la gobernadora. Ya ves que la gobernadora resuelve todo. Saludos para todos. Y Ben.
0: Y Ben se quedó ahí, ¿eh? Bendiciones, debe de haber querido decir. ¿A dónde voy? Hola.
6: Hola, flaquito, jefecita, buenos días.
0: Hola, mi chapo.
6: Mire, yo fui presidente del patronato de padres de familia del kinder José Calderón Murrieta aquí en la Vicente López.
0: Ajá.
6: Y tenían necesidad los niños de agrandar sus baños. ¿Por qué? Porque estaban utilizando un baño de bodega y el otro lo utilizaban para baños para niños y niñas, ¿no? Entonces tenían que desocupar un baño, pero como estaban ocupando de bodega y biblioteca ese baño de las niñas,
2: paso,
6: pues no tenían dónde. Entonces lo que se hizo, buscamos un lugar adecuado en la escuela y junto con los maestros, con la directora, hicimos un acuerdo para hacer una bodeguita en un lugar donde nos ahorramos bastante material, la verdad, y donde quedó excelentemente bien hasta la fecha. Paso todos los días, la miro y pues bueno, gracias a Dios, porque en ese ciclo nos tocó esa labor, pero fue
0: Entre todos los papás, ¿no? Hijo de mala, se cortó. Ah, su mecha, pero hicieron una muy buena labor, caray. ¿Aquí quién?
7: Hola, jefa, flaco, buenos días.
0: Hola, buenos días.
7: Yo creo que está bien facilito, ¿no? Te llevas a los alumnos de primer grado al salón más pequeño y a los de sexto grado o quinto, no sé, al salón más grande, ¿no? Aquí creo que es más que nada por los huevos del director. hablen con la sociedad de padres de familia. Yo en un tiempo fui tesorero de la escuela de mi hija.
0: Ajá.
7: Y había temas donde se acercaban los padres de familia, platicábamos el presidente, el tesorero, la secretaria, y sí se podía hablar con la supervisora, en este caso era supervisora de la zona. Entonces sí se puede, sí, hay que aprender también a meter las manos en este tipo de cosas.
0: Sí.
7: Hay maestros muy, muy altaneros, así como hay maestros muy buenos, muy abocados a su profesión.
0: Ajá.
7: Hay maestros que la verdad son muy mala onda. A mí me tocó una que se quedó con el dinero de la de las graduaciones.
2: ¿Cómo se llama?
7: Hablen primero con la sociedad de padres de familia. y que la sociedad de padres de familia hable con la supervisora, lo que sea, para que puedan tener algo más en concreto con el director.
0: Va.
7: Ese es mi punto de vista.
0: Muy bien.
2: Muy bien dicho, ¿eh?
7: Se imaginan si se echan un pedo en ese salón.
0: Ay, no te digo bien, eso ya. Ay, que...
2: Se parece a mí.
0: Público querido, ya sabe, pasé de tiempo, pero muchísimas gracias por pasar a dejar acá su humilde opinión y proponer los temas, que ya ven que todos aprendemos. Acá hacemos entre todos el caldo gordo. 21 grados en la capital, soy la jefa, que Dios los bendiga, que la pasen increíble, cuídense mucho. Si Dios quiere, mañana a las 6 por aquí caemos flaquito. Buen día.
2: Buen día, jefa.
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¡Ay, nanita, los apaches, chamacones! ¡Ahí andamos con los chisteretes, como debe de ser! Al pie del cañón, señoras, señores, chiquillos, chamacos. Bienvenidos a este que es la sección más divertida de todo el mundo mundial. La sección de los chisteretes, cuéntame el tuyo. Ya llegó mi compa, el buen Miguelón de la Lagunilla. Ahí anda contando los chisteretes, miren los de la escuela, aprovechando las escuelas. Ay, Dios mío, esa época cuando íbamos a la escuela y nos agarraban a coscorrones los maestros. Qué bonito, qué bonito. Yo tenía una maestra de quinto grado, la maestra Xochitl, todavía me acuerdo de su nombre, la Ojos de Gato, le decíamos. Ay, nanita, los apaches, nos cocoleaba y íbamos y decíamos, maestra, ¿a poco está bien que los maestros cocolien a los niños? Y decía la directora, no está bien. Y después decía, ¿por qué? No, por nada, no, le decíamos, nos cocoleaba. Ay, nanita, los apaches. Oye, fíjate que estaba el flaquito a una iglesia, andaba vendiendo blanquillos, los productos de la gallina, y andaba y gritaba, huevos de a 10, huevos de a 10, huevos, carísimos, huevos.

Un clásico chiste. Muchísimas gracias, mi queridísimo Miguel de la Lagunilla. Allá donde manda el patrón. Esos chistes clásicos que nunca pasan de moda. Chistes hermosos, fabulosos. Como este clásico del señor borracho que llega a su casa. Borracho. Llega a su casa y en eso pues le dan ganas de ir al baño. Y en eso pues ya llega, pum, se baja los chones, se sienta y en eso empieza a moverse todo. Todo se empieza a mover. ¡Vieja, ven rápido! ¿Qué pasó? ¡Está temblando! ¡Vamos a salirnos! ¡Terremoto! ¿Cuál terremoto, semejante cochino? ¡Estás haciendo del 2 arriba de la lavadora! Estaba lavando. ¡Ay, nanita, los apaches! Oye, pues así nos arrancamos los chisteretes. Yo cuento contigo y tú cuentas conmigo. Mejor cuéntame. Cuéntame un chiste.

0: 9:16.
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0: ¡Ay, Nanita! ¡Los apaches! ¡Tenemos chisteretes! ¡Claro que tenemos! La flota maravillosa se dio a la tarea de mandarnos su chiste. Muchísimas gracias a quienes, pues, confían en esta voz aguardientosa y en este carisma poco dudoso para que les cuente los chisteretes. Esta era una niña que va y le pregunta a su mamá:
1: mamá, mamá, ¿puedo sacar a la perrita a pasear por la manzana?
2: No, porque Lulú está en celo,
0: le contesta la mamá.
1: ¿Qué significa eso, mamá?
0: Le dice la niña.
2: Ve y pregúntale a tu papá, yo estoy haciendo la comida.
0: Agarra a la niña, va a ver al papá, estaba ahí en el estacionamiento y viendo cosas del coche, son los señores siempre ahí haciendo que le hacen al carro y no le hacen nada, nada más están ahí viendo para perder el tiempo. Y dice:
1: papá, papá, ¿puedo sacar a Lulú a pasear? Mamá me dijo que está en celo y que te pregunte a ti.
0: Agarra el papá, recoge su trapo, lo empapa con gasolina, se lo frota a la perrita por detrás, ya sabes, ahí en donde se inflama, ¿verdad? Para disimular el olor.
3: Listo, mi amor, ya puedes ir, pero llévala con correa y solo da una vuelta a la manzana y te regresas.
0: Agarra a la chiquita, se va, agarra a la Lulú, la amarra, vuelve después de unos minutos así bien rápido y ya regresa sin la perrita.
3: ¿Dónde está Lulú, mija? ¿Dónde dejaste a Lulú?
0: Agarra el vato bien preocupado. ¿Dónde dejaste a la perrita? ¿Dónde dejaste a Lulú? ¿Dónde dejaste a Lulú? Pregunta el papá a la niña.
1: Se quedó sin gasolina a mitad del camino, así que otro perro la está empujando para la casa, le dice.
0: ¡Ay, la neta, agarró un perro adicto! Muchas gracias, chamacos. Gracias por los chisteretes. Oye, saludos para Miguel del Taller Landa, de parte de su amigo Macaria. Órale, pues, no sé si era amigo, amiga o amiguewa. ¿Quién por aquí habla?
4: Buenos días, buenos días. Si me pueden enviar, por favor, unos saludos.
0: Claro que sí.
4: A los peponcillos.
0: Para ellos.
4: Nos están escuchando ahí en tejería.
0: Todavía, ¿no fueron a la escuela o qué?
4: Unas ricas picaditas.
0: Qué rico.
4: Con un
0: yo como
4: bien
0: pueda.
4: Calientito.
0: Ándale, yo no aquí muriendo de hambre.
4: Felicidades para ellos que están disfrutando este día. Felicidades a todos.
0: Felicidades.
4: Muchas gracias. Saludos.
0: Un abrazo bien fuerte para ti, compadrito, y para tus pepos. Que tengan un excelente día. Oye. Dice: flaco, buenos días, te mando mi chiste, espero que te guste, muchas gracias, lo más importante es que le gusta la flota, y apréndanselo para que lo cuenten ahí, mira, cuando vayas ahí, estás echando la banquetera, y cuéntales el chisterete acá para que te vuelvas popular, no que acá, que allá, tú cuéntalo, estás en la familia y nada más están viendo así un momento incómodo que de repente alguien hace un comentario de los terrenos, cuenta un chisterete, vas a ver cómo rompes el turrón, y si no, pues te rompen el turrón a ti, pero de que pasa algo, pasa, sí, claro. A fuerza. Oye, este chisterete me lo aprendo y lo cuento regresando de esto. Los voy a dejar con música. Ahí viene Calibre 50, mi problema.

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1: El Pleno de la Cámara de Diputados aprobó la reforma a la Ley Federal del Derecho de Autor, iniciativa enviada por la presidenta de México, Claudia Sheinbaum, y que busca regular la responsabilidad de las plataformas digitales ante la piratería, pero que asociaciones civiles han apodado como ley antimemes, por el peligro de censura automatizada en Internet. Dicho proyecto introduce formalmente el concepto de responsabilidad secundaria para los proveedores de servicios de Internet y redes sociales. El PAN lanza plataforma para documentar el desabasto en unidades de salud. Escuchamos a la presidenta del Comité Estatal, Ana Ledesma.
2: No es necesario que sea visible el nombre o el diagnóstico. Vamos a respetar y queremos respetar en todo momento la privacidad de los pacientes.
1: Ayer por la tarde, la gobernadora Rocío Nale García recorrió el Hospital General de Boca del Río, el número 31 que visita, donde verificó su operatividad, el inventario farmacéutico y la atención médica que brinda a las familias de la zona conurbada.
3: Estamos al 70% de medicamentos, es lo que me están reportando. Se maneja una menor clave, manejan 429 claves, que es mucho menor al que se maneja en especialidades o en el regional.
1: Envía tus denuncias ciudadanas a nuestro WhatsApp 2281-400-600. Soy Karina Arriaga.
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4: Mensaje del arzobispo Jorge Carlos Patrón Wong.
5: Toda vocación nace del amor de Dios. Antes de que nosotros buscáramos a Dios, Dios ya nos estaba buscando. Antes de que pensáramos en nuestra vocación, Dios ya había pensado en nosotros. Antes de que pudiéramos amar a Dios, Él ya nos amaba. Por eso la vocación no comienza con nuestros proyectos, comienza con el amor de Dios. Dios nos eligió en Cristo antes de la creación del mundo. Nuestra existencia no es anónima para Dios. Él conoce nuestro nombre, nuestra historia, nuestras capacidades y también nuestras debilidades. Él nos dice, ven y sígueme. Todo Jesús por María, todo María para Jesús. Dios te bendice.
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1: Ay, nanita, los apaches, ya tenemos chisterete. Ya me lo aprendí, chiquillo, ya me lo aprendí. Para darle el sonsonete, dijeron por ahí. El sonsonete sabrosón en este jueves maravillosón. Oye, ¿nos vamos bien recio? Ay, ay, ay, ya llegó lo bueno, era nomás. Vamos a regalar boletos, señoras, señores. Pero ahorita, no te desesperes, ¿sale? Vámonos con esto. Estaba el vato, ¿no? Ahí el marido. Y pues ya sabes, el hombre de hogar, ¿no? Pero pues hoy en día ya el hombre ya no manda más que en él mismo y ni en él. Y estaba el vato ahí sentado, pues se pone a leer un libro, ¿no? Y ahora sí en el celular empieza a ver el libro digital, ¿no? ¿Cómo ser el jefe de la casa? Agarra el vato y lo lee, ¿no? Y se pone bien bragado de los pantalones, se levanta bien orgulloso y dice: ¡Vieja! ¡Vieja! ¿Qué te pasa, baboso? A mí no me estés hablando así. No, yo te hablo como quiero, ven para acá, siéntate ahí. Me voy a sentar, pero nada más que termines vas a ver cómo te va a ir, hijo de tu tal por cual. ¿Qué te sientes? ¿De ahora en adelante? ¿De ahora en adelante, vieja? A partir de hoy, yo soy el hombre de esta casa. Mi palabra es ley, vale más que la tuya. Me vas a cocinar lo que a mí se me antoje. Vas a limpiar cuando yo te diga. Me vas a lavar mi ropa. Nada de que me vas a mandar a mí echarla a la lavadora. Tú me la lavas. ¿Eh? Y cuando regrese a trabajar, quiero algo rico de comer. Nada de que tus comidas corridas. Quiero algo rico. Nada de que tu pizza, nada. ¿Oíste? Y sabes, de ahora en adelante, ¿quién me va a vestir? ¿Y quién me va a peinar a partir de mañana?
2: Sí. Los de la funeraria, baboso. Esos te van a...
1: ¡Ay, nanita, los apaches! Bueno, pues ahí está. Que se ve el empoderamiento masculino. A ver, acá de este lado, ¿quién tenemos? Hola.
3: Hola, flaco. Muy buenos días.
1: Ahí buenos días,
3: chisterete.
1: Dale con ganas, este con energía.
3: Es un granjero.
1: Ajá.
3: Que...
1: métele ritmo,
3: tenía
1: papi.
3: Una yegua.
1: Uh-huh.
3: Y siempre andaba jalando un coche.
1: Un yeguo. Ahí,
3: junto de él, un coche. Y dice el granjero: voy a comprar un potro semental.
1: Ay, chiquito.
3: Para sacarle un potro a la yegua.
1: Ándele.
3: Entonces lo compra. Y al paso del tiempo, es. El semental, pues nada más, ¿no?
1: No me digas, salió vano.
3: En eso dice el granjero. ¿Sabes qué? Dice, si no monta a la yegua, lo voy a matar. Y ah, que oye el coche. Y que sale el coche corriendo.
1: ¡Córrele, mijo, está muy largo!
3: Dice, semental, semental. Dice el granjero, dijo que te va a matar si no
1: acá
3: le montas a la yegua. No, si estuviera más bonita así, pero no.
1: Mijo, hay que echarle más ganas a los chisteretes. Me estás contando un cuento, una fábula, y ¿sabes qué pasa? El ritmo, vamos aprendiendo el ritmo.

0: El ritmo. Para la otra que me cuentes el chiste, cuéntamelo con más energía, más entonces, para que, porque si no me duermes a la audiencia, papito, chulo, hermoso. Yo sé que tienes chistes muy buenos, pero hay que meterle ritmo, sazón y sabor al caldo. 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Solamente me tienes que decir la clave con mucho entusiasmo, con alegría. Luego menciona que mando el patrón. No, con energía, con entusiasmo. Y te mando al cine con boleto doble. Hola, bueno.
1: Así manda el patrón. 104.9 FM con mi amigo, el Flaco.
0: Ándale, papi. Así me gusta, así me goofy. No me cuelgues, ya ganaste. Felicidades, papá.
1: Gracias.
0: Órale, pues ahí está. ¿Ya vieron cómo? Así de sencillo. Si me entra otra llamada, te regalo otro boleto. A la de una, a la de dos. Bueno, te esperas al corte. Regresamos. Las 9:46.
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0: chamacos! ¡Ya me voy, chiquillos, hermosos, preciosos, divinos! ¡Qué bonito! ¿Quién los quiere? ¡Agú, agú, agú! Muchísimas gracias por estar en la sintonía del Patrón FM. Ahí mandamos los últimos saludos para el niño Chuchito Marín y el señor Jesús Atiel Marín. Y para la señora María Rivera, que nos está escuchando en el mercado Rebolledo, perdón, Cebolledo. Allá en Coatepe. Bueno, han de vender cebolla, ¿verdad? De parte de la familia Marín Romero. Nos escuchan desde la cuna del ajo, desde San Gabriel Chilac, Puebla. El saludo, la bendición, que todo salga bien, muchas gracias. Flaco Ramírez, acá te estoy escuchando con los chisteretes. Échale, que tengas un lindo día. Igualmente, compadre, que Dios te bendiga. Aquí quien, hola.
1: ¿Con qué flojera contaron ese chiste?
0: Ah, su tío, mijo, me estaba yo durmiendo. No pasa nada, los chisteretes, acuérdense que no importa si son graciosos o no, lo que hace gracioso un chiste es el timing con el que lo cuentes, la dinámica que utilices para contar el chiste. Yo sé que, vaya, yo cuento cada chiste, pero hay que meterle feeling, categority, papi, conejo Blas, conejo, ándale, muévete, así. Cuéntame lo movido. Oye, por acá tenemos los saludos para las Marías hasta los ídolos, donde manda el Patrón FM. Muchísimas gracias, cuídense mucho, yo ya me voy, nos escuchamos mañana a las 5.

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No importa si vas en el camión, en el colectivo, en el taxi. El chofer te da permiso que te pongas en ambiente. Más vale traer pasaje contento, alegre, que todos ahí, todos con carota, ¿va? Si de por sí ya el chofer ya trae cara. No, no es cierto, no es cierto. Saludos a todos mis amigos que trabajan en el transporte público en todo el estado de Veracruz, amigos taxistas, amigos del colectivo, amigos de los transportes públicos del camión. Les mandamos un saludo para todos ellos. Mis amigos de también foráneos, ¿no? También los foráneos, los que van a Puebla, México, Campeche. Les mandamos un saludo para todos ustedes y mis amigos taxistas. Dijeran por ahí, toda la colegancia, toda la colegancia. 1028 el Compapollo, haciendo 20 en Oliva Radio Plaza Cristal. Aquí andamos, 108, para que no se me traintien. Aquí el Compapollo, la voz que le pones ahora a la radio, ya sabe, ¿eh? Señores y señores, buenos días. Yo les dije que desde tempranito manden sus mensajes para que les complazca, porque luego me mandan mensaje ya casi a las 10, a las 11 de la mañana. Digo, pues no. Frutas y verduras, Gustavo, presente mi pollo. Ponme una canción de los audaces del ritmo, ¿cómo no? Saludos a mis amigos de Frutos y Verduras, Gustavo. Saludos a la familia Juárez Linares en Úrsulo Galván, de parte del buen Iván, aquí en la Gualupita, mi pollo, en el Estado de México. Gracias por complacerme con la canción de Amanda Miguel. Ahí está, Castillos. ¡Qué buena rola! ¡Me encanta! Amanda Miguel, me acuerdo cuando tuve la oportunidad de conocerla, saludarla. Estuve ahí en su camerino. ¡Qué preciosa mujer! Todavía vivía Diego Verdaguer. De hecho, estaba con Diego Verdaguer. Tuve la oportunidad de platicar con ellos. Una buena plática, en verdad. Muy, muy buena plática. Y ahí me di cuenta por qué Diego Verdaguer amaba a Amanda Miguel. Una mujer preciosa, una piel tersa. Un aroma muy, muy delicioso, un cabello lindísimo. Amanda Miguel, ¿cómo no? Claro que sí. Me acuerdo muy bien, nos tomamos fotos, nos reímos. Bueno, ¿qué les puedo decir? Armamos la machaca, la pachanga. Saludos a Isabel Domínguez Martínez, de parte de Doro Martínez Hernández. Dedícanos la canción de los rehenes, la de Un Títere. Escuchamos en Úrsulo Galván, mi gente de Úrsulo Galván. ¿Cómo están? Buenos días. Saludos cordiales para el niño Kevin de Jesús Paredes Veneroso. Hoy está cumpliendo años. Te escucha en Oguapa, municipio de Tlaltetela. De parte de sus abuelitos de Pinillos, donde manda el Patrón FM. Kevin de Jesús, saludos, felicidades. Buen día, mi pollo. Salúdame, Federico Ríos, la voz que le pones ahora a la radio. De parte de Roberto de Coatepec. Dedícame la canción de ¿Qué falta me hace mi padre? ¡Ah, qué rolón, papi! Saludos, mi querido Roberto. Ahorita te la ponemos con el señor Antonio Aguilar. ¿Qué te parece? Saludos, soy Yuli. ¿Le puedes poner la canción de Los Askis? Creo que la canta Rayito Colombiano, mi querida Yuli. Déjame buscarla. Y creo que la canta Rayito Colombiano. ¿Sale, mi Yuli? Ahorita te la complacemos. Saludos al Ecoloco, el Chavalín, el Patas, el Blancas, el Winnie Pooh del grupo Regla 6-2. Dedícame la canción de Tu Cárcel, dedicada para La Gallina, de parte del Ecoloco. Al buen Iván del dueto Alondra, manda el Patrón FM. Saludos, mi pollo. La voz que le pone sabor a la radio, tu amigo José Benítez.

aquí te está escuchando. José Suárez, perdón, José Suárez, le mandó un saludo al buen Pepe Suárez en la calle Madero, en Villahermosa, Tabasco. Aquí manda el patrón en Villahermosa, Tabasco. Buenos días, aquí está Antonio Aguilar. Qué falta me hace mi padre.

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1: Cámaras empresariales reconocieron al Congreso del Estado por aprobar reformas al Código Penal para establecer sanciones de hasta 5 años de prisión por el delito de rapiña durante accidentes vehiculares, desastres naturales y otras situaciones de emergencia. Escuchamos al diputado local Omar Edmundo Blanco Martínez.
2: Cuando hablamos de rapiña, no hablamos solamente de mercancías, hablamos de vidas que pueden quedar expuestas, de personas que salen todos los días a trabajar y recorren nuestras carreteras para llevar un sustento a sus familias.
1: El sector empresarial considera positiva la reforma al Código Penal para sancionar actos de rapiña, aunque advierte que las sanciones de hasta 5 años de prisión podrían ser insuficientes. Lo refirió el presidente de la Coparmex Jalapa, Arturo Blanco Hernández.
3: La verdad es que es una actividad que afecta a las empresas que transportan mercancías o productos o incluso a las mismas personas, ¿no?
1: La Alianza Mexicana de Organización de Transportistas, ASEAMOTAC, respalda la aprobación de la reforma para sancionar actos de rapiña. Habla su delegado Aldo Romero Lezama.
4: Ojalá ya se tomen acciones. De verdad que felicito a los legisladores porque por primera vez están pensando en el transportista y están haciendo algo bueno. Ojalá y los demás estados tomen en cuenta esta iniciativa y la apliquen también.
1: En las redes sociales, búscanos como @olivanoticias y en X como @olivanoticiasx. Soy Karina Arriaga.
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5: Mensaje del arzobispo Jorge Carlos Patrón Wong.
6: Dejémonos interpelar por el amor de Cristo, porque si Él pide mucho, es porque sabe que podemos dar mucho. Tal vez Dios te llama al matrimonio y a formar una familia cristiana. Tal vez te llama a vivir como laico comprometido, llevando el Evangelio a la educación, la política, la cultura, la economía, la vida social. Tal vez te llama a la vida consagrada. Tal vez te llama al sacerdocio. No tengas miedo de hacerte la pregunta, porque hacerte la pregunta significa simplemente abrir el corazón a Dios. Todo Jesús por María, todo María para Jesús. Dios te bendice.

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0: Recuerdos, ¿verdad? Ahí está la pachanga para mis amigos de Frutas y Verdura Gustavo. Le mandamos un saludo. ¿Dónde nos quedamos, Perruqui, con tantos saludos? Oye, mi pollo, por favor, felicítame a mi amiga del alma, Lupita López. Sintoniza en Pacho Viejo. Lupita, muchas felicidades. Un gran abrazo, felicidades. Dice, está de manteles largos. Un fuerte abrazo. No dice de parte de quién, pero le mandamos un saludo bien especial para Lupita. Lupita López, en Pacho Viejo. Muchas felicidades, un gran abrazo. Saludos para el Milamores, para el Alex, para el Tata Gene, para todas las mías, el Guapillo, el Casanova, el Ñañi. Y para Lupita, la preciosa allá en TDX. Saludos al Taller Landa y al Migajero del Amor. Dedícale la canción de Perdóname mi amor por ser tan guapo. Aquí te estamos escuchando en el Taller Mi Pollo, donde manda el Patrón FM. Saludos, Federico Ríos, a todos los recolectores del Reguero Sanitario de Villaldama, en especial al grupo de Doña Liliana. Aquí en Villaldama, el Suena y Manda, el Patrón 104.9. Saludos, Doña Liliana, y a todo su equipo, su gran equipo que anda trabajando en la recolección allá en Villaldama. Saludos a la Pipa 204, Mi Pollo, para Gustavo, para el Torrecillas, para su chalán, el Momo. Dedícale la canción de Piel de Azúcar del Príncipe de la Canción. Saludos para mis amigos del Taller Landa, para el Buen Caballo. Dedícame una rola de Bronco. Mándame saludos, mi pollo. Por favor, ponme la canción de Corazón Colombiano, De Aquí a la Luna. Suena y Manda, el Patrón FM. Saludos, ponme la canción de Gata Bajo la Lluvia, porfis, aquí en Banderilla. Día bonito y excelente, cómo no, gracias, saludos. Dice... Ah, no, este se equivocaron. ¿No es para acá? Saludos para Kevin Jesús Paredes Veneroso. Hoy está cumpliendo años en Oguapan, municipio de Tlaltetela, de parte de Aranza Milagros. Le mandamos un saludo. Y pollo, escuchamos a todo volumen. Dedícame la canción de Caracolera, aquí en la Estanzuela. Suena y Manda, el Patrón FM. Ponme una canción de Lucía Méndez, la de Un Alma en Pena. Saludos para La Joya, por favor. Ah, tiene rato que no me piden esa rola, con todo gusto. Ponme una canción, mi pollo, de Liberación. Dice, para Julio Arauz, del Crucero, municipio de Puente Nacional. Anda trabajando aquí en el Balancín. Saludos a toda la gente del Crucero, mi pollo. Ponme una canción, la de Los Socios del Ritmo, la pachanga es para... Ah, de Los Socios, ahorita te la buscamos, ¿sale, vale? Saludos para toda la gente del Relleno de Villaldama, mi pollo, te estamos sintonizando. A toda la banda recolectora, ponme una canción de Ana Gabriel, la de Qué Manera de Perder. Bueno, si me da tiempo, con todo gusto, ¿eh? Saludos, gracias, buenos días. Salúdame a mi mamá Lorena, de parte de su hijo Antonio. Aquí manda el Patrón FM, buenos días. Son las 10:46 minutos.
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1: Es correcto, Control Remoto en esta mañana, mi querido Irving Alcántara, Chimichurri. Cuéntanos, ¿dónde estás ubicado?
2: Mi querido Pollo, ¿cómo estás? Muy buenos días, compañero. Te saludo a ti y, por supuesto, a todo el auditorio del Patrón 104.9 FM en este ya jueves, mi hermano, jueves 8 de octubre, en el cual, bueno, pues nosotros estamos iniciando un control remoto, por supuesto, a través de la estación que manda el Patrón 104.9 FM. Mi nombre es Irving Alcántara, el Chimi, ya te la sabes, mi compa Pollo, saludando a todo el público que, bueno, pues en esta ocasión se encuentra escuchando desde su casa, desde el auto, desde el trabajo, donde quiera que usted tenga su radio encendida. 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
2: 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La verdad, eso crea desconfianza, ¿no? 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
1: Seguimos en Control Remoto, señoras y señores. Subimos un problema técnico, me están informando, pero bueno, ya estamos de regreso. Ya estamos de regreso con la señal abierta. Continuamos con ustedes y nos vamos con Irving Alcántara. Qué interesante información nos tienes. Amigo, regreso contigo.
2: Muchísimas gracias, mi compa Pollo. 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
1: La presidenta Claudia Sheinbaum calificó de absurdo y sin sustento el señalamiento del dirigente nacional del Partido del Trabajo sobre presuntas presiones de Estados Unidos en la designación de coordinadores estatales de Morena rumbo a 2027.
2: Morena tiene un esquema, todo esquema es perfectible, el de cualquier partido político. Pero Morena, desde su formación, tomó la decisión de que los coordinadores se eligieran por encuesta.
1: El Nacional Monte de Piedad reabrió sus puertas en todo el país y se reportan largas filas, aunque usuarios reconocen que la empresa les otorga algunos beneficios.
3: Pues estaba preocupada, pero al menos los que estaban aquí haciendo huelga decían que nuestras prendas estaban seguras.
1: El Ayuntamiento de Alto Lucero lamentó el fallecimiento de la hija de Paquita, la del barrio, Marta Elena Martínez Viveros, quien murió ayer miércoles 7 de octubre, a los 47 años de edad. Los restos de Marta Elena Martínez Viveros fueron velados este miércoles en la funeraria Bosques del Recuerdo, ubicada en la ciudad de Jalapa. Marta Elena Martínez no era hija biológica de Paquita, sino su sobrina. La cantante la adoptó como suya tras la muerte de sus gemelos. La nota completa en nuestro portal www.olivanoticias.com. Soy Karina Arriaga.
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4: Mensaje del arzobispo Jorge Carlos Patrón Wong.
5: Cuando Dios llama, no está quitando algo, está regalando una misión, una identidad, un propósito para tu vida. Pensemos en los apóstoles. Pedro estaba pescando. Mateo estaba sentado en su mesa de impuestos. 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Eran personas con ocupaciones, proyectos y relaciones. Pero un día Jesús pasó junto a ellos y pronunció aquellas palabras que cambiaron para siempre sus vidas. 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
1: Es correcto, control remoto. Regreso con mi compañero Irving Alcántara Chimi. Hasta Yacalapa.
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2: Estamos gracias, mi hermano, que tengas mucho éxito. 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
1: Es correcto, qué interesante toda esa información. Así que bueno, súbala al radio y sigamos escuchando a Chimichurri y Irwin Alcántara. Regreso contigo, compañero.
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2: 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Por acá me encuentro ahora con mi buen Baruch, que bueno, pues nos va a platicar sobre estas ofertas comerciales. 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Mucho gusto y saludos. ¿Cómo estamos?
4: Muy bien, gracias. 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
2: Gracias. 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
1: Así se llama esta canción, nuestro secreto de Josie Gwen, Natalia Jiménez y punto, y el culpable del Fintishme. Mi racita, la segunda hora de las tandas del 104.9, mediodía, 13 minutos ya.
2: Parece que va a llover.
1: Señora, no se preocupe, ya se va a levantar un poquito la temperatura, tantito nada más, así que bueno, no se preocupe. Sí, se van a sacar los uniformes de los niños, no se preocupe. Oiga, mi gente, váyanse preparando porque, ¿qué creen? Tenemos boletos, me están preguntando, oye, Pollo, ¿vas a dar boletos para Cinépolis? Pero claro que sí, ¿eh?
3: Ya lo saben. Tenemos los boletos para Cinépolis.
1: Que por cierto, la cartelera está muy buena, ¿eh? En serio. Así que váyanse preparando. Es más, de una vez, ¿no? De una vez, ya, vámonos. Que salgan los boletos, saquen los boletos. 2288-15-1049. Ya saben, lo único que pedimos es...
3: Dinos la clave del patrón.
1: Pero vamos a hacer como si fuera así como que... un monstruo.
3: Tienes que decir, aquí manda. El patrón 104.9.
1: Algo así, ¿no? Algo así, algo chido, ¿no? Hazlos así como que... Como cuando llegas crudo. O cruda también, así como...
2: Ay, quiero agua, quiero un caldito.
1: Buenas tardes. ¿Qué onda por acá? Buenas tardes.
4: Aquí manda el patrón 104.9 FM.
2: Este parece un monstruo árabe. Es un monstruo árabe. Ok.
1: ¡Perfecto, amigo! No vais a colgar. Ya está el primer ganador, te digo. Es un monstruo árabe. Hola, buena tarde. ¿Con quién hablo?
5: Buenas tardes. Aquí manda el patrón 104.9 FM.
1: Este es un monstruo robótico. ¿Es un monstruo robótico? Carolina López Guardias, felicidades. Se lleva su boleto. Gente que está bien conectada con el patrón FM se lleva ya de inmediato sus accesos para que se vayan a Cinépolis Plaza Museo a ver la película que quieran a lo largo de la semana en el horario disponible, desde luego, que ustedes quieran. Vámonos, aquí hasta el duelo. Esto se llama Lucky. Suerte, suerte.

0: ¿Cuánto le debo?
1: Son 120 pesos.
0: Muchas gracias.
1: Bueno,
2: ya sabes cuánto nos toca esta semana, ¿eh?
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1: Sobre la presunta presencia de integrantes de cárteles mexicanos en Ucrania, la presidenta Claudia Sheinbaum dijo que se investiga la autenticidad de videos y cómo llegaron al conflicto. Señaló que podrían ser reclutados por una empresa privada o por algún ejército.
2: Y se están haciendo las investigaciones para ver si son reales los videos o no. Y en todo caso, ¿cómo es que se llegan a incorporar mexicanos, en este caso posibles pertenecientes a un grupo delictivo, a un conflicto bélico que está ocurriendo en Europa?
1: Veracruz arrasa en calidad cafetalera, pero el mercado prefiere el soluble. Así lo aseguró Rodrigo Quiroz, productor y comercializador de la aromática bebida.
3: Invitamos a todos a evaluar su taza de café y créanme, tienen que exigirle mucho más a su taza, a su experiencia de consumo para que a todos nos vayan.
1: El café producido en Songolica volvió a demostrar que la calidad de los granos de las altas montañas puede estar a la altura de los mejores cafés de especialidad, luego de que un grano cultivado en esta región fuera utilizado en una competencia de tostado, donde puso de manifiesto sus características y potencial. El empresario cafetalero Mario Sepagua García destacó que el café empleado durante la competencia pertenece a su producción.
4: El café con el que compitieron es de la más alta calidad, de una zona muy delimitada, pero que puede competir a nivel mundial. Este es de 1200 a 1280 metros sobre el nivel del mar. Es arábica, la especie, y la variedad es típica criollo.
1: Te esperamos a las 2 de la tarde en la segunda emisión de Oliva Noticias. No te la pierdas. Soy Karina Arriaga y mañana tenemos una cita con más información.
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0: quién no le gusta lo bueno, ¿eh? Estaríamos raros que diga, no, a mí no. ¿A ti no te gusta lo bueno? ¿Te gusta lo barato y corriente? ¡Ay! ¡Ahí están los rojos! Se llama mi cajera. Jenny Rivera con Engañémoslo. ¡Ah, qué bárbaro! ¿Tenemos boletos o no tenemos boletos? ¿Qué tenemos? Ah, tenemos saludos, ¿va? Oye, le mando saludos muy especiales para mi buen amigo Mike Contreras hasta Nueva York. New York. Saludos, mi querido Mike Contreras, ¿cómo estás? Le mando saludos. Dice, hoy está rascándose el ombligo y escuchando el Patrón FM. Saludos a mi carnalito, el buen Carlito Soto. ¿Cómo está mi Carlito? Le mando un saludo bien especial. Salud, Carlito. Hace falta unos whiskitos, ¿cómo ves? Ya hace falta, dice. Saludos, Carlito Soto. Le mando un saludo, un gran amigo desde... Desde que prácticamente, bueno, no prácticamente, bueno, sí, va, por allá en la década de los 90, cuando me gustaba entrear, ya ahora ya no. Ya no se llaman antros ahora, compadre, ya no. A ver, ¿cómo se llama? No, compadre, para nada. Buenas tardes, mi pollo. Mándale saludos a la familia Hernández Ortega, mis sobrinos y nietos. Siempre te escuchamos en Coapexpan, todos los del Servicio Urbano de Jalapa. Sintoniza del Patrón FM. Muchas gracias, Carrerito. Buenas tardes al buen Ranger. Buenas tardes. ¿Qué pasó? ¿Qué pasó?
1: De favor, aquí a la bandera de la carnicería, la esquina que domina.
0: ¡Órale!
1: Regálanos una bonita rola de Florecita Morín. La
0: ¿cuál?
1: De Hola Morrito, ¿cómo
0: Hola,
1: estás?
0: Hola Morrito.
1: Andamos dándole duro y macizo. Y recuerda, súbele desde la capital del botín, tierra del calzado y la cantada, Naolinco, Veracruz, de parte de Alex Fernández.
0: Alex Fernández.
1: Con Federico Ríos y la número uno, El Patrón. Gracias.
0: Gracias a ti, mi querido Alex. ¡Qué bueno! Ahorita te buscamos la canción. Sería bueno echarnos un agarrón, ¿no? Hola Morrito, ¿cómo estás? ¿Contra quién la pondríamos? A Flor Marín. ¿Morrito contra quién? A ver, propongan. Mientras, vámonos, aquí está Banda Cuisillos. Eso se llama Un Bebito con Tus Ojos. Tus ojos pispiretos, chula, preciosa, hermosa, chiquita mami. ¡Vámonos! Ahí está Banda Cuisillos. Regresando, tengo boletos para...

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1: Aquí andamos, 7 minutos y a la 1 de la tarde. Le mando saludos muy especiales para mi racita. Dice que anda trabajando mi pollo. Andamos en el jale, parece que va a llover ya. No, no creo que llueva hoy. Hoy va a estar leve, hoy va a estar tranquilo. Sin miedo al éxito, ya sabe. Tenemos boletos para que nos vayamos a Cinépolis, les había comentado. Lo único que tienes que hacer es comunicarte conmigo al 2288-15-1049. Hoy estamos pidiendo la clave, así como, como de Todos Santos, ¿no? Yo sé que no, pero yo sé que no, pero bueno. Vamos a pedir así como que... Hazte una voz así media, media especial, macabrona. Aquí manda el patrón. Sí, ándale, ándale. Ya está, perfecto. Me dice que ya tenemos una llamada. Buena tarde, hola, hola, buena tarde. ¿Quién habla?
2: Hola, buenas tardes.
1: Aquí, ¿cuándo son?
2: El patrón 104.9 FM.
1: Eso, muy bien. Carolito, no me vas a colgar, por favor. Ya tiene su boleto, mira nada más. Inmediatamente se reporta conmigo. Buena tarde, ¿quién es el que manda?
3: Muy buenas tardes, como apoyo. Aquí manda el patrón.
1: Este suena como Gasparín. Oye, ¿de qué colonia te comunicas, carnalito?
2: De aquí, de Jalapa, Veracruz, en ruta.
1: Ah, en ruta, no me cuelgues, carnal. Ahí está, se lleva su boleto doble. Se va con mis amigos de Cinépolis, Plaza Museo. Vámonos, aquí está Los Ángeles Azules y Tini, preciosa, mi niña. Ahí está, esto se llama...

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0: Mensaje del arzobispo Jorge Carlos Patrón Wong.
1: Toda vocación nace del amor de Dios. Antes de que nosotros buscáramos a Dios, Dios ya nos estaba buscando. Antes de que pensáramos en nuestra vocación, Dios ya había pensado en nosotros. Antes de que pudiéramos amar a Dios, Él ya nos amaba. Por eso la vocación no comienza con nuestros proyectos, comienza con el amor de Dios. Dios nos eligió en Cristo antes de la creación del mundo. Nuestra existencia no es anónima para Dios. Él conoce nuestro nombre, nuestra historia, nuestras capacidades y también nuestras debilidades. Él nos dice: ven y sígueme. Todo Jesús por María, todo María para Jesús. Dios te bendice.
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0: Vamos a arrancar ya con la segunda de Oliva. Son las 2 de la tarde, después de una visita sorpresa que realizó la gobernadora Rocío Nale al Hospital de Alta Especialidad del Puerto de Veracruz. Dice la gobernadora que hay más del 95% de abasto en medicamentos oncológicos.
1: Me están pidiendo otros 2 refrigeradores que los vamos a hacer llegar esta semana.
0: Vamos a comentar sobre lo que nos va a reportar Adriana Luna, la detención de un sacerdote que viene del estado de Hidalgo.
2: Muy buenas tardes, en breve les tendré mayor información acerca de la detención de un sacerdote de Hidalgo por parte de policías ministeriales en esta ciudad de Córdoba.
0: Han evacuado, quizás se enteró usted si está aquí en Jalapa o nos escucha aquí en Jalapa, evacuaron más o menos 2,000 personas por un fuerte olor a gas en el centro de la ciudad. Aquí habla José Luis Acosta, el primer comandante del Cuerpo de Bomberos.
3: Fue metido el captano, el cual se escurre, es un producto que se le pone al gas para que tenga olor.
0: Un incendio de un tráiler provocó que tuviera que cerrarse la autopista Córdoba-Veracruz, ya se imaginará, le voy a comentar más adelante los detalles. Está investigando, nuestro país investiga una posible presencia de cárteles mexicanos en la guerra de Ucrania, así lo dice la presidenta Claudia Sheinbaum.
4: Y se están haciendo las investigaciones para ver si son reales los videos o no.
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0: ¿Cómo le va? Le saludo con gusto. Soy Alejandro Aguirre Guerrero. Le voy a contar las historias importantes del día. Son las 2:02. Estamos por redes y radio. Así cubrimos el estado de Veracruz y el mundo. Estamos en Facebook, en X, en Instagram, en YouTube, en el canal 12 de Supercable y la página olivanoticias.com. Además del WhatsApp para que nos escriba el 2281-400-600 y la señal de radio para todo el estado de Veracruz. Como siempre, en vivo y en directo, en tiempo real, y arrancamos con la información.
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0: Le comentaba que hoy la gobernadora Nale ha realizado una inspección sin aviso previo, es decir, una inspección sorpresa al Hospital de Alta Especialidad de Veracruz, también a la Torre Pediátrica, para evaluar lo que se ha dicho del abasto de medicamentos, si hay o no medicamentos suficientes, y también las condiciones de la infraestructura en estos dos hospitales. Y durante el recorrido por las áreas de farmacia y de almacén, la gobernadora reportó que en el tema del área de oncología, es decir, de medicamentos para el cáncer, hay un abastecimiento del 95% en farmacia. Y también dijo la gobernadora que en farmacia general, es decir, no la de cáncer o la de medicamentos oncológicos, hay 70% de abasto, y también comentó que el almacén tiene casi 90% de material de curación. La gobernadora también explica que el tema del medicamento oncológico, que es para cáncer, es enviado directamente por el gobierno federal a los hospitales sin que tenga que intervenir la coordinación de Jalapa. O sea, llega directo de la federación. Dijo la gobernadora que sí, faltan 6 claves de medicamentos oncológicos ahí. Instruyó su compra local. O sea, no esperarse a que lleguen de manera federal, sino una compra local inmediata.
7: El material oncológico no se compra aquí. Es el IMSS Bienestar, lo manda directamente de México a los hospitales. No pasa a Jalapa, no pasa a la coordinación, no pasa nada. Del área de México se manda directamente conforme se va solicitando. Nada más hay 6 claves oncológicas que faltaban. Ahorita me dijeron que las habían solicitado. Si no llegan mañana, di la instrucción de que se compraran. En lo que es oncología. Y en lo que es general, está, en lo que es general está el tema, como les comenté, en el porcentaje del 70%. Y en material de curación está el 89%.
8: ¿Y las cirugías que se pueden hacer?
7: No, yo no sé quién diga. Yo por eso vine a ver. Por eso vine a hablar con los médicos y con las enfermeras que están ahí.
8: ¿Qué le dijeron los médicos que hace falta, gobernador?
7: Bueno, por ejemplo, mira, una de las cosas que están trayendo ahorita de Coatzacoalcos, porque allá sí hay, son unos líquidos de contrastes. Creo que son líquidos o material de contraste para unas tomografías que se requieren, por ejemplo. Y están trayendo ahorita también de Tierra Blanca, que sí hay, un medicamento para las personas de diálisis, por ejemplo. Eso ahorita pues me enteré y había, entonces se están cruzando con los hospitales donde hay excedentes. Y también me dijeron de los excedentes que tienen aquí. Fíjense, de excedentes va a salir un camión, no sé, o sea, es un camión grande de excedentes, de material de excedentes, que lo van a mandar a Jalapa.
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0: Es todo lo que dijo la gobernadora en esta visita sorpresa al Hospital de Alta Especialidad de Veracruz y la Torre Pediátrica, y también anunció ahí que se adquieren 2 refrigeradores para mejorar la red de frío en el hospital. Van a comprar sábanas, batas, lavadoras, secadoras. También habló sobre próximos trabajos de rehabilitación en varias áreas de este hospital, el de Alta Especialidad de Veracruz. La infraestructura, dice Nale, tiene más de 70 años de antigüedad. Además, dijo la gobernadora que está trabajando bien en este sentido, en el tema del suministro, por ejemplo, de garrafones de agua para el hospital, en coordinación con el Ayuntamiento de Veracruz.
7: Estamos al 95% de la capacidad de medicamentos oncológicos en la red fría. Me están pidiendo otros 2 refrigeradores que los vamos a hacer llegar esta semana. Estamos revisando hoy aquí, agradecerles a los médicos de aquí. Son jornadas grandísimas, atienden a mucha gente. Vengo a ayudarles, es lo que me corresponde, y vamos a seguir visitando todos los hospitales.
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0: Y también ayer la gobernadora recorrió el Hospital General de Boca del Río, ¿sí? Este hospital que es el número 31 que ha visitado ya en estas jornadas la gobernadora, verificó operatividad, verificó inventario farmacéutico y la atención médica que se brinda a las familias de la zona conurbada de Veracruz Boca del Río. Estuvo ahí Roberto Ramos Alor, estuvo la directora de este hospital, María de Jesús Salas, y habló de la función estratégica de este hospital de segundo nivel. Aquí habla la gobernadora.
7: También hoy nos tocó revisar, supervisar, para ayudar a los médicos y a las enfermeras, el hospital en Boca del Río. Este hospital es nivel 2, es decir, aquí no hay tantas especialidades como los regionales o los de alta especialidad o los comunitarios, o este es comunitario prácticamente. Estoy con la directora, el coordinador, la encargada de farmacia, las compañeras que apoyan aquí. Estamos al 70% de medicamentos, es lo que me están reportando. Se maneja una menor clave, manejan 429 claves, que es mucho menor al que se maneja en especialidades o en el regional. Y es muy bien organizado, porque estoy revisando sus pedimentos, los tienen en tiempo y forma.
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0: Ahí está hablando la gobernadora del hospital en Boca del Río. Y también hoy la gobernadora señala que no va a permitir que se utilicen a niñas y niños con alguna enfermedad para otros fines que no sea atenderlos de manera médica. Y esto lo dice la gobernadora después de los reclamos de familiares de pacientes con cáncer que tuvo, estos reclamos que tuvo durante su visita al Hospital Regional de Alta Especialidad de Veracruz.
9: Y no vamos a permitir, y no se debe permitir, que se utilice para ningún fin a los niños o a las niñas con alguna enfermedad. No. A todos se atienden. Y sobre todo ayudar a los enfermeras, enfermeros y a los doctores. Se escucha a las personas. A las personas se escucha porque pues, las personas tienen angustia cuando verdaderamente tienen a sus familiares ahí. Está bien, es entendible. Por eso yo ayer hasta aplaudía, dije, se necesita vocación para ser médico o para ser enfermera. Escuché a algunas personas que estaban ahí, que se dicen de alguna asociación. Bueno, es un tema, pero los hospitales deben de tener, y lo tienen, una gobernanza y una administración. Para que las cosas funcionen y funcionen bien, hay una gobernanza y una administración, y con ellos es con los que nos dirigimos. A las demás personas se les escucha, se les atiende pues a los familiares, imagínense nada más si no van a estar angustiados, pero no se debe de permitir por ningún motivo que a nuestros niños, a nuestras niñas, se les utilice para otro fin. Yo no voy a permitir eso.
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0: Y Cora de Jesús Rodríguez, que es representante de Madres de Niños con Cáncer en la Torre Pediátrica de Veracruz, dice que este jueves se le impidió ingresar a este hospital luego del altercado que tuvo un día antes, cuando la gobernadora visitó este hospital.
10: Mi hija continúa en tratamiento. Mi hija, de hecho, ahorita en este momento está tomando medicamentos. Es una pena que ella diga que no es así. Su doctor que la operó en su momento porque perdió órganos, ¿sí?, por los tumores, fue el doctor Carlos Gutiérrez y el doctor Solís.
11: ¿Cuál era la intención de acercarse a la gobernadora para empezar? ¿Qué le quería decir?
10: Pues para empezar yo me estaba acercando porque quería dialogar, quería hacer ver la situación que vivíamos como madres y que al final del día era muy importante, no nada más por oncología, sino en general en todos los niños. Pero pues lastimosamente me ofendió el que me dijera que pues yo lucraba con una imagen de niños con cáncer y eso es una gran falsedad. Entonces pues obviamente me siento ofendida no nada más por mí, sino por todos las personitas que yo represento. No necesito una imagen de un niño para poderme hacer mediática.
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0: Bueno, y en el tema de Javier Duarte, de quien fuera gobernador en el estado de Veracruz, el juicio contra Javier Duarte por su presunta responsabilidad en el desvío de fondos federales durante su gestión como gobernador, ya se atrasó, por lo menos, ojo con esto, ya se atrasó el juicio, contra Javier Duarte por este último delito que le están buscando imputar, que es un desvío de fondos federales. Ya se fue hasta el 2027, cuando menos. O sea, todavía le resta. Ello mientras él y su defensa pues insisten en que él no tomó ningún peso de este recurso, ¿no? El plazo original que el juez a cargo del caso había dado para que se cerrara la investigación complementaria y la fiscalía presentara la acusación, pues había ya vencido ahora en agosto. Sin embargo, a petición de las dos partes, tanto el acusado como la defensa, el juez dio otra prórroga y se van hasta el 2027. ¿Sí? La decisión se tomó en una audiencia que se efectuó el pasado 24 de septiembre. Recordad que Javier Duarte ya terminó su condena. Él ya finalizó su condena. Él tendría que haber salido, si no hubiera tenido algún otro tipo de señalamiento, en abril pasado. Veintitantos o 15 de abril, por ahí. Era mediados de abril. Con él tendría que haber salido de prisión por cumplir su condena de 9 años y pico. Sin embargo, bueno, pues hay este señalamiento ahora de un desvío de fondos federales durante su gestión, y ahora Javier Duarte pues también está en prisión preventiva obligada, ¿no? Y tiene que estar ahí mientras se realice esta investigación complementaria, y ya se fueron hasta el 2027. Y además, bueno, por ejemplo, el nuevo plazo vence el 25 de diciembre, Nochebuena. Pues no se va a llevar a cabo y se puede prorrogar 3 meses más. O sea, se va hasta el siguiente año. Esto significa que aún y cuando el plazo ya no se alargue, y la Fiscalía de la República presenta una audiencia intermedia contra Javier Duarte, la fase de juicio oral no va a arrancar sino hasta mediados del 2027, cuando menos, y sin saber cuál sea el resultado que arroje ese juicio, culpable o inocente. Pero el juicio oral se va hasta mediados del 27, y hasta ese tiempo, cuando menos, Javier Duarte continuará en prisión.
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0: La diputada local Imelda Garrido hizo un llamado a la población para sumarse a las labores preventivas en esta temporada de lluvias y acatar las recomendaciones de Protección Civil.
12: Estar muy alerta, sigue lloviendo, hay mucha agua que va a seguir cayendo, entonces hay que estar informados y lógicamente por medios oficiales. En no exponernos, sobre todo salvaguardar nuestras vidas, pues porque ahora sí que lo material va y viene, pero la responsabilidad como individuos, como ciudadanos, pues hay que tener mucho cuidado. Sí acudir a los albergues que instala cada municipio. De hecho, estuvo en la zona norte nuestra gobernadora formando lo que es el Consejo de Protección Civil ahí en el municipio de Poza Rica, y ahí estuvieron varios alcaldes, sobre todo el de Álamo, de Poza Rica, Tuxpan, Coatzintla y otros. En la sierra alta y baja, donde hay muchos cerros y se están desbalagando por mucha agua que ha caído. Entonces hay que estar muy al pendiente del llamado de cada alcalde, las precauciones que se deban de tomar, atentos a los albergues que estén instalados. La única prioridad para todas y todos pues es nuestra vida, ¿no? Y nuestra familia.
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0: Vamos a hacer una pausa, ya son las 2:15. Le comento, la canadiense Ann Carson, Premio Nobel de Literatura 2026. Este Nobel premió a la poeta, ensayista canadiense Ann Carson por su obra audaz e inventiva, dice el comunicado que entrega el Premio Nobel. En diálogo lúdico con la tradición clásica, ha creado nuevas formas para la literatura contemporánea. La canadiense Ann se va para Canadá. El Premio Nobel de Literatura, Carson, mujer número 19 en recibir este galardón, figura desde hace años en las quinielas previas al Nobel. Yo estaba haciendo memoria si alguna canadiense había ganado un Premio Nobel de Literatura y tengo idea de que no. No voy a revisar, pero no recuerdo que Canadá se llevara un Premio Nobel de Literatura. De ser así, bueno, es el primero que se lleva en la figura de Ann Carson. Nació en Toronto en el 50. Publicó a los 31 años su tesis doctoral sobre literaturas clásicas y ha combinado poesía con traducción. En fin, se lleva la canadiense Ann Carson el Premio Nobel de Literatura. Hacemos una pausa, 2:16, y regresamos.
13: Organización Mundial de la Salud no recomienda medicamentos contra la obesidad en menores por posibles riesgos en su desarrollo. ONU denuncia arresto masivo de mujeres en Afganistán por incumplir el código de vestimenta. Senado mexicano aprueba medidas contra explotación y abuso infantil. Servicios turísticos deberán verificar parentesco de adultos con menores. Causa indignación tatuajes realizados a un xoloitzcuintle exhibido en una feria de mascotas en Shanghái, China.
14: En Veracruz, la transformación avanza.
15: En el Hospital de Alta Especialidad de Veracruz hay un abasto superior al 95% en el área oncológica. Durante su recorrido, la gobernadora Rocío Nale García supervisó farmacia y almacén, que también abastecen a la torre pediátrica. En estos espacios se reportó más del 70% de abasto de medicamentos.

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0: Bueno, pues son 2:20. Dice que en redes sociales se está moviendo bastante, por supuesto, el tema de los premios Nobel. Le comentaba sobre la entrega de este premio Nobel a una canadiense y le comentaba yo que no me acordaba si alguien de Canadá había recibido premio Nobel antes, y sí, en el 2013 ya hubo un premio Nobel entregado a ese país, y hoy pues reafirma con esta canadiense que ha recibido el premio Nobel. Es tendencia en redes sociales, se platica, como es la fecha de las de entregas de los premios Nobel, pues se está platicando sobre ello. Tendencia 2, Ann Carson, tendencia 2. La tendencia uno tiene que ver con un tema de espectáculos de una cadena. Entonces, esas son más tendencias que pues, se pagan o se inflan o se avientan, ¿no? Pero la tendencia más importante en este momento es la de Ann Carson, que se lleva el premio Nobel. Bueno, son las 2:21. Las cámaras empresariales han reconocido al Congreso. Hemos platicado de eso, ya platicamos con un diputado que habla muy poco y que fue el diputado que presentó la iniciativa. Aquí voy a hablar más porque es un audio que le presentamos, pero se aprobó en el Congreso una reforma al Código Penal, recordará, para establecer sanciones de hasta 5 años de prisión por el delito de rapiña. ¿Cuántos casos de rapiña hemos visto y observado aquí en el estado de Veracruz cuando ocurren accidentes vehiculares, desastres naturales o alguna otra situación de emergencia? ¿A qué habla el diputado local con quien hablamos ayer, Omar Blanco?
1: Cuando hablamos de rapiña, no hablamos solamente de mercancías, hablamos de vidas que pueden quedar expuestas, de personas que salen todos los días a trabajar y recorren nuestras carreteras para llevar un sustento a sus familias, y de una emergencia que puede volverse todavía más grave. Dejar un mensaje claro: una emergencia no puede ser una oportunidad para robar. Quien se aproveche de ella debe responder ante la ley.
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0: Y bueno, los empresarios consideran positivo esta reforma que aprobó el Congreso, esta reforma al Código Penal, aunque los empresarios también advierten que las sanciones de hasta 5 años de prisión podrían ser insuficientes. Las sanciones son de 2 hasta 5 años, y hay varios temas ahí que le preguntaba yo al diputado, pero no me supo responder, que era, por ejemplo, pues en actos de rapiña participan hasta 20, 30, 40, 50, 60.

0: 50 personas, ¿no? Entonces, ¿qué ocurre en esos casos, no? ¿Qué ocurre? ¿Cómo determinar de 2 a 5 años? ¿Cómo se determina que son 2, 3, 4, 5 años de prisión, no? ¿Cómo se determina la multa? ¿Con base en qué? No creo que sea con el producto que se robó. O sea, es una tontería. Es cómo está este tema, ¿no? De las sanciones. Los empresarios consideran que la sanción de hasta 5 años es insuficiente. Esto lo dice el presidente de la Coparmex en Jalapa, Arturo Blanco.
1: La verdad es que es una actividad que afecta a las empresas que transportan mercancías o productos o incluso a las mismas personas, ¿no? Nos invitó ayer el diputado Omar Blanco para cuando se presentó en el pleno el dictamen. Tuvimos una reunión previa. Yo anteriormente ya había tenido una reunión. Y bueno, lo único que puedo observar es que las penas van de 2 a 5 años. Y pues me parece que debieran haber sido un poco más severas, ¿no? Esperemos que en el futuro puedan modificarlo. Pero bueno, de entrada, vemos con muy buenos ojos que ya sea un delito la rapiña en el estado de Veracruz, y esto hace que sea el 6º estado en el país que ya tipifica la rapiña como un acto delictivo que puede pues alcanzar multas y penas de tipo carcelario. Entonces, bueno, pues el Coparmex Jalapa está en ostentando la representación como presidente, pues está a favor de dicha ley.
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0: Y Bernardo Martínez, presidente del Consejo Empresarial Metropolitano en Jalapa, habló sobre este tema de la rapiña y que ha propiciado porque no se contaba, y eso es una verdad, otros estados de la República sí, pero aquí en Veracruz no, con una regulación que permitiera castigar a aquellos que cometen actos de rapiña. Y dice Bernardo Martínez que la legislación con la que ahora se cuenta va a detener, pues cuando menos le van a pensar más, ¿no?, al hacer este tipo de cosas.
3: Estamos reconociendo el trabajo legislativo del diputado Omar en relación a esta propuesta de ley de rapiña, una ley que ya opera en algunos estados de la República, y sin embargo vemos que para Veracruz es una ley oportuna, dado que, pues como ustedes saben, los temas de rapiña siempre tienen que ver no solamente en los accidentes automovilísticos, sino en los desastres naturales. Entonces nos parece una medida importante para proteger el patrimonio de los empresarios y evitar actos vandálicos, y sobre todo también hemos notado que después se genera el comercio ilegal de mercancías robadas.
0: Ahí está lo que comentó Bernardo Martínez. Ahora bien, cambiamos de tema porque platiquemos de la reducción en los márgenes comerciales que ya frenó el reemplazo de los cilindros de gas LP en Veracruz. Esto lo dice Carlos Daniel Benítez, subdirector regional del sector gasero. Las empresas disminuyeron sustituir sus tanques de gas, por lo que permanecen pues recipientes expuestos cuando se circulan, ¿no? Y estos recipientes, usted sabe que sí preocupa, ¿no?, que los cilindros de gas pues se anden moviendo, hay un desgaste en el cilindro y provocado por las condiciones climáticas de la región, más aún en aquellas que son más calurosas que otras, movilizar cilindros con gas. La corrosión del metal, por supuesto, ¿no? Factores de deterioro, sobre todo en zonas costeras como el puerto de Veracruz y otras. La salinidad, la humedad, aumentan el desgaste de los cilindros de gas LP cuando son transportados. Habla sobre esto Carlos Daniel Benítez.
4: Es correcto lo que comentas, es cierto. El estado de Veracruz es uno de los estados que tiene una alta corrosión. Eso pues afecta a cualquier material metálico, ¿no? Aquí lo que está sucediendo es que el margen comercial se está contrayendo, ¿no? Entonces esa contracción del margen comercial no te permite que estés reponiendo los cilindros como anteriormente se estaban realizando, ¿no? Esa es la situación que está sucediendo.
5: ¿Los usuarios cómo pueden reportar?
4: Los usuarios lo que tienen que hacer es verificar que el cilindro esté en un buen estado. Hay que hacer una revisión física, hay que pedir la nota del servicio. En la nota viene el teléfono de servicio técnico y de cualquier situación que le suceda en su tanque. La recomendación es sí hacer una revisión física.
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0: Bueno, pues, y por supuesto que preocupa, preocupa el movimiento de cilindros con gas LP, particularmente en zonas costeras, zonas donde hay mucho calor, donde hay pues, contacto con el mar, ¿no? Y esto provoca temas de corrosión, salinidad y demás. Bueno, si usted vive en Jalapa, nos escucha en Jalapa o viene a Jalapa, porque esta es la emisión que llega a todo el estado, hubo una presencia de fuerte olor en varios sectores, ¿sí? Y bueno, pues han tratado de ver qué ocurre con estas cosas, ¿no? Personal de Protección Civil, personal de Pemex. Bueno, la atención, esto que le estoy comentando no es sobre ese tema particularmente, pensé que era de ello, pero aquí es sobre, particularmente sobre las zonas de Rabasa, el Naranjal, el Muelle. Ahí personal municipal, estatal, efectuó inspecciones preventivas por fuertes olores en toda la zona del Naranjal y el Muelle. Hasta el momento las autoridades no han localizado de dónde viene este olor que está preocupando a la gente de la zona. Hay gente de Pemex, de Protección Civil, y no hay reportes relacionados con alguna fuga o derrame en la zona. Por instrucciones del alcalde Ángel Delgado, las labores de vigilancia están activas por el fuerte olor, y esto contempla ampliar recorridos hacia otros sectores, incluso en la noche o en la madrugada. Protección Civil Municipal, Estatal y Pemex están pues en comunicación para intercambiar información por este fuerte olor en la zona del Muelle y el Naranjal, para que lo tenga presente. Vamos a hacer una pausa y regresamos con más información.
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0: Las 2:32, una movilización intensa de cuerpos de emergencia se registró la mañana de hoy, y ahora sí tomo el tema de este fuerte olor que hubo en el centro de Jalapa, en una parte del centro de Jalapa. El reporte ingresó a través del número de emergencias 911, poco después de las 11 de la mañana, y alertó sobre gas, la presencia de gas en las inmediaciones de las calles céntricas de Zamora y Diego Leño. Y esto movilizó, por supuesto, a Protección Civil y una activación inmediata de protocolos de emergencia. Como medida preventiva, más de 500 alumnos de la conocida escuela Enrique C. Repsamen, fueron evacuados, resguardados en el Parque de los Berros. También trabajadores del Palacio Federal, de Correos, personal médico del Centro de Salud del Gastón Melo, tuvieron que salir, por supuesto, a la vía pública, junto con los pacientes evacuados, pues, por este fuerte olor. Elementos del Cuerpo de Bomberos y de Protección Civil acudieron al sitio para ubicar dónde estaba el problema. Y detectaron que este olor provenía de un estacionamiento, también conocido ahí en el centro de Jalapa, donde presuntamente se efectuaron labores de mantenimiento y lavado en un tanque estacionario. Y los residuos se propagaron a través del sistema de alcantarillado, por eso olía tanto y por eso se propagó el olor a otros puntos por el sistema de alcantarillado. Protección Civil informó que fueron evacuadas más o menos 2,000 personas y atendieron 3 personas por mareos, dolor de cabeza y demás. Además, se corroboró que no había fuga, eso era importante, sino que estaban lavando un tanque en desuso. El agua se mezcló con los remanentes del gas en el interior de este tanque y al descargarla en el drenaje, pues así se comunicó el olor, se movió el olor por la parte baja de la ciudad hasta ciertos puntos, ¿no? O sea, hacia los negocios o demás que compartían la misma red de drenaje. Ante este riesgo, la circulación vehicular se cerró de manera temporal en calle, se cerró el centro, unas partes del centro, y se prohibió que se encendieran luces o equipos eléctricos en los establecimientos comerciales cercanos como una medida de precaución, mientras los rescatistas realizaban el lavado profundo de la zona en este estacionamiento, ahí en pleno centro de la ciudad.
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0: De hecho, habló sobre este tema el primer comandante del Cuerpo de Bomberos en Jalapa, José Luis Acosta. Dijo que parte de lo ocurrido esta mañana pues fue por un reporte de fuerte olor a gas, y aquí comenta lo que ocurrió.
12: Lo que regaron fue metirme el captano, el cual se escurre, es un producto que se le pone al gas para que tenga olor. Entonces, pues obviamente está más concentrado y pues sí llama la atención. Y es más molesto y esto sí va a persistir. Ahorita viene el otro camión que van a encargar de lavar con detergente y pinol para bajar la densidad de olor, porque sí va a ser molesto.
13: Como tal, obvio, una fuga no hubo, más no, fue que...
12: Exacto, fuga no se llevó a cabo ninguna fuga. O sea, aquí te digo que fue lo que invirtieron el cilindro para poderle sacar, hacerlo un poco más ligero, y pues obvio lo que hicieron fue alarmar a la gente, ¿no?
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0: La mañana de hoy en la congregación del Castillo fue evacuada, también evacuaron la escuela primaria estatal Patria, porque también ahí se percibió un olor a gas en la zona. Este fue en el Castillo, esta escuela primaria estatal Patria. Los hechos ocurren poco después de las 9 de la mañana, cuando los maestros activaron protocolos de seguridad y evacuaron a los alumnos y después llamaron a los cuerpos de emergencia porque olía mucho a gas. Ahí están las imágenes para la gente que nos sigue en redes. Elementos de Protección Civil acudieron al plantel para realizar pues la inspección, descartando totalmente la existencia de alguna fuga activa, ya que no hay tanques con gas LP. Por lo que se presume que este olor que percibieron pudo haber llegado por vapores generados por productos químicos utilizados recientemente para mantener o desasolvar las tuberías del centro escolar. Todo quedó una falsa alarma, por fortuna, sin personas lesionadas ni intoxicadas. Los alumnos fueron entregados a sus padres o a sus tutores y se fueron a sus hogares por precaución, mientras los cuerpos de rescate confirmaban que el inmueble, esta escuela Patria, allá en el Castillo, estaba totalmente fuera de peligro.
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0: Lo que sí ocurrió fue en la autopista Córdoba-Veracruz. Ahí un tráiler se incendió la mañana de hoy en la autopista Córdoba-Veracruz. Están las imágenes, si nos sigue por redes, a la altura del kilómetro 15+800 en el tramo Cuitláhuac-Tinaja. El siniestro movilizó elementos de bomberos Cuitláhuac que acudieron para controlar las llamas, además de una pipa de apoyo que llegó de Yanga. Debido a los labores de emergencia de Capufe, pues se reportó el cierre de la autopista de esta Córdoba, Jalapa, ambos sentidos, por lo que se pidió a los automovilistas extremar precauciones, atender las indicaciones del personal de vialidad. No se han reportado personas lesionadas, no se reportaron al menos. Esto fue lo que ocurrió entonces en la autopista Córdoba-Jalapa ante lo que ocurrió, porque si se da cuenta no es el único asunto de esta índole que ocurrió en el estado, ¿no? Ocurrió en Jalapa este fuerte olor que finalmente no fue nada grave, por fortuna. Nos encontramos esto que ocurrió también en la autopista de Córdoba.
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0: Hablando de Córdoba, establecemos comunicación con Adriana Luna. Adriana, ¿cómo estás? Buenas tardes.
14: Hola, Alejandro, muy buenas tardes, llevándote información desde la ciudad de Córdoba y comentarte que esta mañana se registró el incendio de un tráiler sobre la autopista Córdoba-Veracruz a la altura del kilómetro 15+800 en el tramo Cuitláhuac-La Tinaja. El siniestro movilizó a los elementos de bomberos Cuitláhuac, quienes acudieron para controlar las llamas, además de una pipa de apoyo por parte del ayuntamiento de Yanga. Debido a las labores de emergencias, caminos y puentes federales, reportó el cierre total de la autopista, esto en ambos sentidos, por lo que se pide a los automovilistas tomar precauciones y atender las indicaciones del personal de vialidad. Hasta el momento no se han reportado personas lesionadas, sin embargo, te comento que la carretera sigue cerrada, por lo que, bueno, la recomendación es que usen la vía federal, porque todavía no hay paso debido a que se están realizando el retiro de la unidad siniestrada, y es la información que tenemos hasta el momento en este punto. Nuevamente te comento, es la autopista Córdoba-Veracruz antes de llegar a la caseta de peaje. Es la información que tenemos desde Córdoba, Alejandro. Muy buenas tardes.
0: Oye, Adriana, antes de que, ¿sí?, de que finalicemos la comunicación, también traes un tema que presentamos al arranque del noticiario sobre un sacerdote. ¿Qué fue lo que ocurrió, Adriana?
14: También te comento este tema. Se dio a conocer por parte de la Fiscalía General del Estado que fue detenido un sacerdote identificado como Jorge, 60 años de edad. Esta detención la realiza la Policía Ministerial al contar con una orden de aprehensión vigente emitida por autoridades judiciales del Estado de Hidalgo. La captura ocurrió esta mañana y está relacionada con la causa de enero 2020, iniciada por una investigación en la que se señala por su probable responsabilidad en el delito de abuso sexual agravado contra dos menores de edad. El mandamiento judicial fue emitido por un juez penal de control, centro judicial con sede en Atotonilco, el Grande, en Hidalgo, por lo que agentes ministeriales de Veracruz solicitaron la colaboración de sus homólogos en esta entidad. Por el fragmento de los arcos donde tenía su domicilio, por lo que ya quedó a disposición de la autoridad judicial que lo requiere para continuar con el proceso correspondiente. Contrariamente, las víctimas son dos menores de edad cuyas identidades se mantienen bajo reserva contra, conforme a las disposiciones legales para su proceso. Bueno, será en este caso eran los jurisdiccionales que encargaron de determinar la situación jurídica del sacerdote y, en su caso, el responsable que pudiera habilitarse conforme al debido proceso. Es la información de Córdoba, Alejandro.
0: Gracias, gracias, Adriana. Adriana Luna con la información. Pues ya al final se nos estaba cayendo la comunicación con Adriana Luna, con cierta intermitencia, pero alcanzamos a entender lo que ocurrió con este sacerdote que está detenido, procedente de Hidalgo, ahí en la zona de Córdoba. Como parte de las acciones de difusión y búsqueda de personas desaparecidas, hay integrantes del colectivo Buscando Hasta las Estrellas que efectúan recorridos por varios municipios de las altas montañas y están coordinados con la Comisión Estatal de Búsqueda y tienen, pues, los permisos correspondientes. Eric Arturo Valerio, integrante de este colectivo, dice que durante esta jornada desarrollan actividades relacionadas con difusión de información sobre aquellas personas desaparecidas y la labor que están haciendo los colectivos para encontrarlos.
15: Vamos a recorrer 4 municipios de lo que es esta parte de altas montañas, que es Orizaba, Río Blanco, Nogales y Rafael del Lago.
16: ¿Cómo los ha recibido la autoridad municipal, si les permite realizar la actividad?
15: Sí, bueno, ya anteriormente ya está coordinado lo que es comisión de búsqueda, solicita todos los permisos pertinentes con el ayuntamiento para que nos apoyen en ese sentido. Llevamos un buen resguardo, nos dan acompañamiento en todos los municipios y al principio de las labores.
16: Muy bien. Oiga, el número de desaparecidos, ¿sí son las cifras oficiales que dice el gobierno o ustedes tienen otros datos?
15: Sí, es que diario van cambiando los datos. Como le comentaba, casi por lo regular son 4 personas diarias que van desapareciendo. Entonces, tanto como hay cifras oficiales como no oficiales, porque no todas las personas presentan denuncia de desaparición. Entonces, en ese punto ya no tenemos unas cifras exactas.
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0: Las fichas de búsqueda de personas desaparecidas dejaron de ser, pues, un documento para convertirse en imagen, en ropa estampada, en mensajes que se comparten entre madres buscadoras y universitarios. De esto fue, sobre esto trató una actividad que se realizó en el segundo patio de la Unidad Académica de Artes de la Universidad Veracruzana. Mire, se llevaron a cabo mesas de producción gráfica, taller de grabado, y ahí participaron alumnas y alumnos de las facultades de artes plásticas para diseñar imágenes que se reproducían a partir de fichas de búsqueda. A esta actividad también asistieron madres buscadoras del colectivo Buscando a Nuestros y Nuestras Desaparecidas Veracruz y expresaron que ser recibidas en ese espacio pues era más que tener un lugar para hablar, era sentirse abrazadas y escuchadas por los jóvenes. Este calvario diario de verdad que viven madres y padres que conforman estos colectivos que buscan a sus familiares desaparecidos, ¿no? Y esto fue parte de lo que ocurrió en la zona de artes de la Universidad Veracruzana.
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0: El Centro de Idiomas y Autoacceso también de la UV, allá en Boca del Río, alcanzó una matrícula de más de 2,700 estudiantes, una cifra que no tiene precedente. Esto allá en Boca del Río, estudiantes del Centro de Idiomas. El volumen de inscripciones, por supuesto que habla de pues que ahora muchos jóvenes apuestan por dominar lenguas asiáticas y europeas para asegurar su ingreso al mercado laboral. Jacqueline Tiburcio, que lleva las riendas de este centro de idiomas en Boca del Río, confirmó que este incremento supera cualquier registro previo. Aquí tenemos declaraciones, aquí es lo que dice Jacqueline Tiburcio.
17: Practicar lo que aprenden en el aula, eso es lo que nosotros queremos. Este año es que los estudiantes practiquen y vean la importancia, a dónde los va a llevar el aprender un idioma.
18: ¿Qué tan importante es para los jóvenes hoy en día aprender un segundo o tercer idioma?
17: Bueno, ya tiene que ser como algo de parte de su currículum. Ellos al momento de aplicar en algún trabajo, ¿qué es lo que miran que no tienen los demás? El idioma, un idioma extranjero. Entonces, los chicos ya no se conforman solo con el inglés. Tenemos muchos estudiantes ahorita alemán, tenemos de japonés, que es la matrícula que más ha subido. Tengo que comentar que tenemos una matrícula récord que no se había visto en todo este tiempo, de 2,721 estudiantes este semestre.
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0: La consejera presidenta de la Comisión de Capacitación y Organización del OPLE, Mati Lezama, en sesión de este jueves, dice que se aprobó que la UV, la Universidad Veracruzana, sea la encargada de aplicar el examen de conocimientos al personal que va a estar al frente de los consejos distritales, de los 30 consejos distritales. Aquí habla Matilde Sama del OPLE.
19: En virtud de lo anterior, es que el día de hoy se pone a consideración de esta comisión recomendar al Consejo General del OPLE Veracruz designar al Centro de Estudios de Opinión y Análisis de la Universidad Veracruzana para llevar a cabo tal encomienda al resultar la opción idónea tras una revisión exhaustiva a la propuesta técnica, operativa y financiera presentada por dicha institución. Además, un aspecto primordial que robustece nuestro compromiso institucional con la inclusión y la diversidad cultural en el Estado es el de garantizar el acceso a la función pública electora a todas las personas, motivo por el cual tanto la guía de estudios como el examen serán traducidos a lenguas originarias como el totonaco y el náhuatl, contemplado para ello la variante de zongolica y la variante de la huasteca.
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0: Hacemos una pausa, regresamos con bastante más información.
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0: Con 48, el Tecnológico Superior de Tierra Blanca está destacando la relevancia estratégica del programa de excelencia del valor de educar de Constellations Brands. Ahí Primitivo San Juan Elías, que es director de planeación y vinculación, subrayó que esta iniciativa pues es fundamental para potenciar el talento de los estudiantes en este tecnológico, consolidar su formación profesional y dar tranquilidad también, no solo al estudiante, también al entorno familiar.
5: El apoyo es una, pues en su familia se refleja, ¿no? Porque muchos muchachos no tienen el recurso suficiente a veces para poder seguir con sus estudios universitarios. Hay muchos factores del abandono escolar, pero alguno de ellos es precisamente ese no contar con los recursos económicos suficientes. Entonces es un gran apoyo pues en el entorno familiar, ¿sí? Porque a veces también pues el tipo de región a veces no tienen el suficiente recurso, porque los muchachos a veces dependen de ciertas, pues algunos son agricultores, otros son obreros, no todos tienen el recurso, algunos llegan de lejos, tienen que alquilar, tienen que alquilar cuarto para comida, los pasajes. Entonces es un gran apoyo para que ellos sigan sus estudios, que no los trunquen.
0: Sí, la educación,
5: sí, ¿no? Es un impacto grandísimo en la educación, un impacto buenísimo, porque ellos también tienen, aparte de eso, el apoyo a la titulación, el apoyo, o sea, los demás apoyos que tienen, y que ello les permite que tengan, finalmente egresen y ya tengan su título universitario. Realmente un agradecimiento a la empresa de Derecho Humano por todo lo que lleva a cabo en este apoyo, que pues realmente al final de cuentas incide en la economía familiar.
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0: Son las 2:50. Lo que son las cosas, y lo hemos platicado, hemos profundizado en el tema. Veracruz regresa al fútbol profesional. Nos gusta mucho el fútbol aquí en el estado. Tenemos historia, además, mucha en temas de fútbol. Y regresa el fútbol profesional a Veracruz justamente cuando el fútbol mexicano decide cerrar una de las puertas que durante décadas ha permitido pues que equipos sueñen con subir a la primera división, que es el esquema de ascenso y descenso, que permite que los equipos pues compitan, ¿no? Y en ese momento está cerrado pues el fútbol mexicano, justamente cuando Veracruz regresa al profesionalismo. Y qué bueno que nos toma la llamada el diputado Javier Herrera, quien saludo con mucho gusto. Javier, ¿cómo estás? Buenas tardes.
22: Saludos, Alejandro. Como siempre, un gusto participar aquí en tu espacio.
0: No, hombre, gracias. Javier, ¿qué opinión te merece esto? Te escuchábamos, por supuesto, en la semana, en estos días, platicar al respecto. ¿Qué opinión te merece este asunto del fútbol mexicano y de que cerró la puerta al ascenso y descenso? Pero hay algo que se puede hacer, y mucho que se puede hacer en la Cámara de Diputados Federales, Javier.
22: Así es. Mira, primero lo que estaba en el centro del debate es que si actividades que ejercen los particulares, como es el deporte profesional, porque lo hacen no el gobierno, sino lo ejercen los clubes privados y están asociados, hay forma en que el gobierno, a través de una ley, pueda regularlos. La respuesta es sí, el deporte es de interés público, es de interés nacional. Son actividades que están ya de por sí reguladas. De tiempo atrás no es nuevo, está en la Ley General de Cultura y Deporte, ahí está regulado, y las asociaciones, incluida la FENETSUD, tiene que cumplir esas reglas ya de antes. ¿Qué reglas tiene ahorita en la Ley General? Que sea de carácter democrático, que sea ¿cómo se llama? Inclusiva, que vaya, hay una serie de principios, son principios generales que observan. La FENETSUD se afilia como asociación y pertenece a la CONADE como una de sus asociaciones afiliadas, y por lo tanto sí le podemos regular a través de la Ley General de Cultura. Queremos agregar un principio básico, lo presentó así mi correligionario en Cámara de Senadores, Jorge Carlos Ramírez Marín, junto con otros senadores, decir que ahora le agreguemos el principio de mérito deportivo. Y cuando definamos qué es mérito deportivo, pues agregar ahí que si una asociación tiene más de una liga, por así decirlo, o una más de una inferior y otra superior, pues que exista un mecanismo que a través del mérito deportivo puedas ser premiado ascendiendo a la siguiente división o castigado por el mérito deportivo descendiendo. Eso genera, ya hay un debate pues muy grande en la sociedad, que dicen que el ascenso y descenso mejoraba la competencia. Cuando hay competencia hay mejor producto, y pues bajo la excusa de lo que tuvimos en el mundial, pues seguramente una de las cuestiones por las cuales México le hace falta despegar y despuntar, pues puede ser que nos hace falta otra vez el ascenso y descenso, ¿no?
0: Exacto, exacto. Estoy platicando con el diputado Javier Herrera Borunda para todo el estado de Veracruz, y es que Javier, lo que son las cosas, el fútbol mexicano cierra la mejor vía para ascender o descender, que es la vía deportiva, Javier. Es la vía deportiva y es la que nos lleva, porque eso por supuesto implica que quieran obtener otro tipo de temas, ¿no? O sea, la vía económica, la vía deportiva es la mejor, y qué bueno que la Cámara lo está entendiendo y que el Verde pues está trabajando en el tema, Javier.
22: Así es, y tiene muchos impactos. Se generan ligas menores, se genera competencia desde lo municipal hasta a niveles secundaria, universitarios. Vaya, tiene muchos temas. Obviamente hay una resistencia, pero es de los dueños de los equipos. Los estamos invitando a que nos expliquen mejor sus razones como legisladores, que nos lo digan. Pero si no, la iniciativa ya está presentada, se espera que se vote antes de que acabe diciembre en Cámara de Senadores, y yo ando en comunicación con ellos, y en cuanto llegue a la Cámara de Diputados, yo ando en el cabildeo con todas las fracciones parlamentarias y le vamos a entrar a regularlo. ¿Qué esperamos? Pues que vaya otra vez fútbol profesional en Veracruz, de primer nivel. Hay profesional, pero bueno, de la primera liga, tenemos allá los Piratas, y pues precisamente por ahí dicen que tal vez en una de esas y regresa el Tiburón. En Veracruz hay cabida para más de un equipo, y pues queremos tener la oportunidad de volver a tener la primera división en el estado.
0: Sí, además, Javier, porque tal lo dices, Veracruz es una plaza que merece fútbol de primera división, no hay duda, lo fue por mucho tiempo, y vaya partidos que se libraron aquí. Entonces es necesario y se trabajará sobre ello entonces, Javier.
22: Estamos en eso. Yo creo que antes de diciembre tenemos el producto ya en Cámara de Diputados, y estaremos pues dándole a tambor batiente para que vuelva a haber fútbol de primera nivel en el puerto. Y no solo en el puerto, es para toda la República, ¿no? Obviamente hay muchos estados que también tienen afición.
0: Pues Javier, te mando un fuerte abrazo. Gracias, buenas tardes.
22: Gracias, Alejandro, cuídate.
0: Muy gentil. Javier Herrera Borunda, diputado federal por el Verde Ecologista. Hablaba la presidenta Sheinbaum hoy sobre la presunta presencia de integrantes de cárteles mexicanos en Ucrania, imagínense. Van a investigar la autenticidad de esos videos y cómo llegaron al conflicto, si es que llegaron cárteles mexicanos a Ucrania. Dice que podrían ser reclutados por alguna empresa privada o por algún ejército.
4: Y se están haciendo las investigaciones para ver si son reales los videos o no. Y en todo caso, ¿cómo es que se llegan a incorporar mexicanos? En este caso, posibles pertenecientes a un grupo delictivo, a un conflicto bélico que está ocurriendo en Europa.
7: ¿Se tendría, presidenta, algún indicio de cuál sería el objetivo de su presencia allá en Ucrania?
4: O más bien son reclutados. Estamos viendo si es por... se está revisando, porque todavía no es la certeza de que realmente los videos sean así. Pero pueden ser reclutados por una empresa privada que participa en estos conflictos, por algún ejército de alguna entidad, de algún gobierno. Entonces está revisando el caso, pero son reclutamientos que se hacen.
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0: Paulo César Monsalves, ¿qué nos tienes de información deportiva, Paulo? Buenas tardes.
10: Buenas tardes, Alejandro. ¿Cómo están? Buenas tardes. La directiva de los rojinegros del AS todo el día de ayer detalles del proyecto que será su nuevo estadio y que pretende convertirse en uno de los recintos más modernos de la Liga MX. El ambicioso proyecto arquitectónico pretende ofrecer una experiencia fresca y renovada, para lo cual echarán mano de la tecnología más moderna, buscando dar un salto importante en materia de infraestructura. El nuevo estadio del Atlas contará con capacidad para 40,000 aficionados, lo que le permitirá ser uno de los recintos con más capacidad en el país. El inmueble, que iniciará su construcción en 2027, vivirá su inauguración en 2030, a menos de que también contará con espacios comerciales y áreas pensadas para mejorar la experiencia de los aficionados. Las primeras imágenes presentadas muestran un estadio de última generación con instalaciones de primer nivel y plan de movilidad para los aficionados. El grupo Prodi, que recientemente adquirió al Club Atlas en compra a Grupo Orlegui, hará una inversión de 5,000 millones de pesos luego de alcanzar un acuerdo con la UDG para edificar el inmueble en la zona de Belénes dentro de la ciudad UDG, en renta por 18,000,000 de pesos anuales. La administración y propiedad se dividirá inicialmente en un 80% para el Grupo Prodi y 20% para la UDG. Al finalizar el convenio de 99 años, el estadio pasará a ser 100% de la institución educativa. Así que el Atlas tendrá nueva casa y, de paso, los Leones Negros de la UDG de la Liga de Expansión también tendrían cabida en ese inmueble. Así que se vienen buenas noticias para la ciudad de Guadalajara. Y continuando con temas de la Liga MX, este fin de semana se llevará a cabo la jornada 11 del torneo Apertura 2026, luego de 2 semanas de pausa por la fecha FIFA de septiembre-octubre. La actividad de la Apertura 2026 se reanudará el día de mañana con 2 partidos. A las 7 de la noche, Puebla recibirá a León, mientras que a las 9 en el Volcán Universitario, los Tigres se enfrentarán a los Diablos Rojos del Toluca. Para el sábado habrá varios partidos, 2 de ellos a las 5 de la tarde, Juárez recibiendo a Tijuana, duelo entre fronterizos, y Querétaro chocará contra el Atlante. Para el mismo sábado, el clásico tapatío entre los rojinegros del Atlas y las Chivas Rayadas de el Guadalajara. Para este encuentro fue nombrado Marco Antonio el Gato Ortiz como el árbitro central del encuentro, mientras que el América contra Monterrey será en el Estadio Banorte a las 9:10. En este encuentro el árbitro será Oscar Mejía. Para el domingo a las 5 de la tarde, Atlético de San Luis enfrentará a Santos Laguna. A las 5:10 arrancará el Pachuca contra Necaxa, y la actividad finalizará el mismo domingo a las 7:15 con el Pumas de la UNAM frente a la Máquina Celeste de el Cruz Azul. Por otra parte, en las últimas horas ha surgido información en torno a la posibilidad de que la Copa América de 2028 se celebre nuevamente en Estados Unidos, y para ello la CONMEBOL y CONCACAF ya estarían trabajando de manera conjunta. Esto abriría de nuevo la puerta a las selecciones de CONCACAF para participar en el evento de selecciones más importante del continente. Recordemos que en la última edición fueron 6 los invitados, entre ellos México, Estados Unidos y Canadá, anfitriones del Mundial 2026. Según el portal The Athletic, Estados Unidos ya tomó ventaja sobre Argentina y Ecuador, que también había levantado la mano, pero que ahora pierden terreno en ese sentido. La gran novedad sería el formato, con 20 participantes, las 10 selecciones de Sudamérica más 10 de CONCACAF. El único obstáculo es el calendario. La Copa América se juega en junio, julio, y justo en julio de 2028 Los Ángeles albergará los Juegos Olímpicos, por lo que tendrían que descartar a Los Ángeles como sede de este encuentro. Así las cosas con esta información. Y ya para cerrar, Alejandro, una lamentable noticia, ya que el veterano referee de lucha libre Gerardo Germán Pineda, mejor conocido como el Búho, falleció la noche del pasado martes a los 75 años de edad tras recibir un fuerte castigo físico en pleno combate. Los hechos ocurrieron en el Centro Deportivo Cultural 11 de Julio en el municipio de Mineral de la Reforma en Hidalgo. Según los primeros reportes, durante la lucha estelar de la función del gladiador, el hijo de Fishman aplicó un martinete al referee, una maniobra que está estrictamente prohibida en el reglamento por su alta peligrosidad. Tras el impacto, el búho se desvaneció de inmediato en la lona. A pesar de la rápida intervención de los paramédicos del Cuerpo de Bomberos del Estado, ya nada se pudo hacer. El referee ya no contaba con signos vitales. La arena de lucha libre se convirtió en este momento en una escena del crimen, y elementos de la policía municipal de aquel lugar detuvieron en ese instante al luchador José Ángel N., identidad real del hijo de Fishman. El atleta fue puesto a disposición del Ministerio Público, donde ya se le investiga por el presunto delito de homicidio culposo. Triste noticia en este caso en la lucha libre, Alejandro, y en este caso contra un veterano referee que recibió este castigo. Hay imágenes que están circulando en redes sociales en torno a esta escena. Sin embargo, ahí no está Martinete, pero la gente que estuvo presente en el combate dicen que el Martinete se lo presentó posteriormente, se lo aplicó posteriormente y es ahí cuando perdió la vida el referee.
0: Sí, sí, las imágenes circulan por redes sociales. Paulo, te mando abrazos, buenas tardes.
10: Buenas tardes.
0: A Paulo César Monsalves con la información deportiva y nos vamos. Federico Ríos, Emanuel Romero, Edgar Salomón Flores, todo el equipo de Oliva Noticias. Gracias, buenas tardes, provecho.
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0: Lo más nuevo de la arrolladora se llama Mi Fracaso Seguro. Y para que no tengan un fracaso, nada más y nada menos, les voy a decir. 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

0: Las 4 de la tarde con 8 minutos. ¿Qué rola te vamos a andar programando el día de hoy? Lo que quieras escuchar, cantar, bailar, chillar, migajear, todo lo que tú quieras, gustas y mandes de aquí hasta las 5.
1: Quiero bailar.
0: Pídeme tu rola favorita, comunícate conmigo al 2288151049 a través del WhatsApp. Ese es el WhatsApp. El teléfono de cabina 815-1049.
1: Con una linda muchacha.
0: Tienes de aquí hasta las 6 para mandar tu saludo, beso, abrazo, apapacho, lo que tú quieras, gustes y mandes. Por acá nos andan pidiendo algo movidón, algo como que... A ver, vamos a meter el día de hoy. Esta es muy buena rola, es de mis rolas favoritas.
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0: 416.
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0: 4 de la tarde con 18 minutos. Y nos vamos con esta rola, con saludos para el taller Landa.

0: canción de darle la gasolina para mi mamá y para mí. Gracias.
1: Claro que sí, con todo el gusto del mundo. Patrón, buenas tardes.
2: Hola, buenas tardes, Jimenita Melgar. ¿Me podrías saludar, porfa, aquí a la banda de la carnicería de la esquina que domina? Regálanos una bonita rola, porfa, de Los Acosta. El tema se llama Tiene Pena, sí, sí, sí. Saludos desde la tierra del calzado y de la cantada, capital del botín. Con Jimena Melgar, la socia. Gracias,
1: familia. Claro que sí, por acá la andamos programando. También tengo los saludos para Don Juan. Don Juan, gracias por llevarme. No, primero gracias por traerme. Y luego gracias por llevarme con usted. Que tengan excelente tarde. Muchísimas gracias por tenerme ahí en sintonía. Que disfruten muchísimo este juevesito chambiador. 2288-15-1049, el teléfono donde te puedes poner en contacto y pedir tu rola favorita.

0: 6429.
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2: La gobernadora Rocío Nale realizó una inspección sin previo aviso en el Hospital de Alta Especialidad en Veracruz, además de la torre pediátrica para evaluar el abasto de medicamentos y las condiciones de infraestructura. Durante el recorrido por las áreas de farmacia y almacén, Nale García reportó que el área de oncología registra un abastecimiento del 95% en su farmacia. Por su parte, la farmacia general cuenta con un 89% de material de curación. La mandataria estatal explicó que el medicamento oncológico es enviado directamente por la Federación a los hospitales, sin intermediación de la coordinación en Jalapa. El juicio contra el exgobernador de Veracruz, Javier Duarte de Ochoa, por su presunta responsabilidad en el desvío de fondos federales durante su gestión como gobernador, se atrasó por lo menos hasta el 2027. Ello mientras él y su defensa insisten en que no se apropió de recurso público alguno. El plazo original que el juez a cargo del caso había dado para que se cerrara la fase de investigación complementaria y la Fiscalía General de la República presentara la acusación formal en contra

0: del exmandatario y las pruebas de cara. Al juicio venció en agosto, sin embargo, a petición de las partes, el juez dio una prórroga. La decisión se tomó en una audiencia realizada el pasado 24 de septiembre. El nuevo plazo vencerá justo en Nochebuena, con la posibilidad de que todavía pueda prorrogarse 3 meses más.
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2: Mensaje del arzobispo Jorge Carlos Patrón Wong.
3: Dejémonos interpelar por el amor de Cristo, porque si Él pide mucho, es porque sabe que podemos dar mucho. Tal vez Dios te llama al matrimonio y a formar una familia cristiana. Tal vez te llama a vivir como laico comprometido, llevando el Evangelio a la educación, la política, la cultura, la economía, la vida social. Tal vez te llama a la vida consagrada. Tal vez te llama al sacerdocio. No tengas miedo de hacerte la pregunta, porque hacerte la pregunta significa simplemente abrir el corazón a Dios. Todo Jesús por María, todo María para Jesús. Dios te bendice.

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5: Y esta canción se la vamos a dedicar a todas las niñas que les escribimos esta canción.

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1: Las 4 de la tarde con 38 minutos para toda la gente que anda en La Joya porque nunca me pone nombre. Pero que disfruten su rola.

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1: Hola, buenas tardes, Jimenita, preciosa, hermosa. Saludos y bendiciones desde la Vicente López, tu humilde casita donde manda el patrón. Por favor, regálame la canción de la industria del amor que se llama Tú naciste para mí, para escucharla aquí en la Vicente López donde manda el patrón. Saludos para toda la flota y para ti especialmente. Dios te bendiga. Y en la Vicente López manda el patrón 104.9 FM con la hermosa Jimena Melgar, Jimena con X y Melgar con doble R. Al final, la niña de los ojos encantadores y la sonrisa hermosa. Ánimo.

0: 4:46.
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1: Y con esta rola andamos cerrando ya la hora de complacencia. Se va hasta el ranchito de las ánimas con saludos para Socorrito. Mi nombre ya te lo sabes, Jimena Melgar. Te acompaño una hora más hasta las 6.

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0: Las 5:16.
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0: A 5 de la tarde con 23 minutos, adivina qué traigo el día de hoy. Yo te dije que ya fueras preparando tu clave para que te lleves este boleto doble para la película que quieras, en el horario que quieras, en Cinépolis, Plaza Museo. 2288, no es cierto, ese es el WhatsApp, 815-1049, dándome la clave del patrón. Y nada más chisméame con quién te vas. Patrón, buenas tardes.
1: Buenas tardes.
0: Hola.
1: 104.9 FM, aquí manda el patrón.
0: ¿Con quién tengo el gusto? Buenas tardes.
1: Buenas tardes, con Fernanda.
0: ¿De dónde me llamas, Fer?
1: De Lomas de San Roque.
0: Mira, aquí bien cerquita, entonces. Oye, ¿con quién te vas a ir al cine? ¿Qué película te gustaría ir a ver?
1: Con mi hijo y no sé, aún no sabemos cuál película.
0: Perfecto, no me cuelgues para que te tome tus datos, ¿sale?
1: Gracias.
0: Gracias a ti, vámonos con otra llamada. Patrón, buenas tardes.
2: Buenas tardes.
0: Hola.
2: Aquí manda el patrón 104.9 FM.
0: ¿Con quién tengo el gusto? Buenas tardes.
2: Con Héctor Getsemaní.
0: Oye, ¿con quién te vas a ir al cine?
2: Con mi esposa.
0: Perfecto, ¿ya saben cuál van a ir a ver?
2: Todavía no, pero podemos ir a ver la cartelera y ahí decidimos.
0: Perfecto, pues no me cuelgues y te tomo tus datos, ¿sale?

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1: La diputada local Imelda Garrido hizo un llamado a la población a sumarse a las labores preventivas durante esta temporada de lluvias y a acatar las recomendaciones de las autoridades de Protección Civil.
2: Estar muy alerta, sigue lloviendo, hay mucha agua que va a seguir cayendo, entonces hay que estar informados y lógicamente por medios oficiales. En no exponernos, sobre todo salvaguardar nuestras vidas.
1: Cámaras empresariales reconocen al Congreso del Estado por aprobar reformas al Código Penal y así establecer sanciones de hasta 5 años de prisión por el delito de rapiña durante accidentes vehiculares. Escuchamos al diputado local Omar Edmundo Blanco Martínez.
3: Cuando hablamos de rapiña, no hablamos solamente de mercancías, hablamos de vidas que pueden quedar expuestas, de personas que salen todos los días a trabajar y recorren nuestras carreteras para llevar un sustento a sus familias, y de una emergencia que puede volverse todavía más grave.
1: Además, un tráiler se incendió la mañana de este jueves sobre la autopista Córdoba-Veracruz a la altura del kilómetro 15+800 en el tramo Cuitláhuac-La Tinaja. El siniestro movilizó elementos de bomberos de Cuitláhuac, quienes acudieron para controlar las llamas, además de una pipa de apoyo procedente de Yanga. Debido a las labores de emergencia, Capufe reportó el cierre de la autopista en ambos sentidos, por lo que se pide a los automovilistas extremar precauciones y atender las indicaciones del personal de vialidad. Hasta el momento no se han reportado personas lesionadas. Soy Edgar Salomón y te recuerdo, ya estás informado.
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4: Mensaje del arzobispo Jorge Carlos Patrón Wong.
5: Cuando Dios llama, no está quitando algo, está regalando una misión, una identidad, un propósito para tu vida. Pensemos en los apóstoles. Pedro estaba pescando. Mateo estaba sentado en su mesa de impuestos. Santiago y Juan trabajaban con su padre. Eran personas con ocupaciones, proyectos y relaciones. Pero un día Jesús pasó junto a ellos y pronunció aquellas palabras que cambiaron para siempre sus vidas. Ven y sígueme. Jesús sigue pasando por nuestras familias, nuestras parroquias, nuestros grupos juveniles, nuestras universidades, nuestros seminarios, y sigue diciendo, ven y sígueme. Con María, todos discípulos misioneros de Jesucristo, Dios te bendice.

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1: Con mucho cariño y con mucho respeto hasta el cielo, para nuestro aventurero, Jason Jiménez.

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1: Ya tenemos por acá sus audios. ¿Quién anda y qué dice por acá? Dice, por la 1, Jimenita, linda, bella, preciosa. Buenas tardes.
2: Buenas tardes. Voto por la número 1.
1: La 1, gracias.
3: La 1.
1: La 1, por Conjunto Primavera, dice por acá. Buenas tardes.
4: Buenas tardes, por Bronco. Por Bronco. Por la 1, socia.
1: Gracias, buenas tardes.
5: Por la 2, por la 2.
1: La 2. Vámonos con el último audio. Buenas tardes.
6: La 1.
7: Y es como la de Bronco, la número 1.
1: Ah, perfecto. Mi nombre ya te lo sabes, Ximena Melgar. Y el día de mañana, mientras Dios nos preste vida, voz y salud, por acá te voy a estar acompañando nuevamente desde las 4. A través de redes sociales, Facebook, Instagram, TikTok, por todos lados me encuentras como Ximena Melgar, Ximena con X y Melgar con doble R. Al final.
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